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0: 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Autor Jaime Indriago. Cantan Alejandro Fernández y Omalvito Rojas.

A continuación, himno de la República Bolivariana de Venezuela, Gloria al Bravo Pueblo, letra de Vicente Salias y música de Juan José Landaeta. ¡Gloria!

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Agrupación Bachaquitos de la Gaita. Tema La Soberana. Compositor, letra y música, Pedro Morán. Solista, Natalí Rincón.

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0: Gaiteros del Pozón, al son de la gaita vieja. Autor, Abdenago Borjas. Cantan, Neguito Borjas, José Leonardo Linares y Adolfo Ochoa.

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0: Saladillo del 70. Ando buscando al destino. Autores: Wolfgang Romero y Leandro Zuleta. Canta: Douglas Ochoa.
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1: Agrupación Gaiteritos de San Alejo. Tema: Cantando, Cantando. Compositor: Abdelagoneguito Borjas. Solistas: Roxy Abreu y Ariana Aparicio.

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0: 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Autor Abdenago Borjas. Cantan Neguito Borjas, José Leonardo Linares y Adolfo Ochoa.

0: La hora gaiterísima.
1: Es la 1:44.
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1: Zulianía, los hermanos mayores. Autor Jaime Indriago. Y canta Dionel Gutiérrez.

0: La hora gaiterísima.
1: Son las 2:14.
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1: Agrupación Unidad Educativa Privada, profesor Misael Vilches, fuente gaitera, tema Nuestros Abuelos, compositor Hermágoras Pirela, solistas Alexander Sánchez y Neiker Prado.

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0: 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Autor Abdenago Borjas. Cantan Neguito Borjas, José Leonardo Linares y Adolfo Ochoa.

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0: Zulianos somos, lo tenemos todo. Autor Argenis Sánchez. Canta Astolfo David Romero.

0: La hora gaiterísima. Son las 3 y 14 minutos.
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0: Agrupación Unidad Educativa Privada Colegio Santa Rita. Santa Rita es gaita. Tema: Guardiana de lo Posible. Compositor: Nailú Molero. Solista: Antonieta García.

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0: 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Autor Abdenago Borjas. Cantan Neguito Borjas, José Leonardo Linares y Adolfo Ochoa.

0: Wagner, el Zulia vive.
1: Sí, Ronald, como el Zulia no hay dos.
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3: PHG. Alégrate pues. Cantautor Antonio Escaray.

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1: Claro, hermano y Pico, con bastantes profesores.
0: Vamos a ganar, hombre.

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Agrupación Unidad Educativa Privada Colegio Nuestra Señora de Chiquinquirá Hermanos Maristas. Tema: Yo no quiero oír más nada. Compositor: Neguito Borjas. Solista: Marián Sánchez.

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Agrupación Unidad Educativa María Teresa Áñez Nava, Escuela de Gaita Alves Aguirre. Tema Antónimo de Ironía. Compositor Wolfgang Romero. Solista Matías Morillo.

0: Buenos días, mundo. Encantados y felices de la vida. Estamos en Alegría Gaitera. Esa es cuando es otra canción. Pero no importa, eso es igual. Buenos días para todos, el equipo que está aquí todos los días desde las 6 de la mañana y hasta las 8 es Edilio Zavala, Antonio Flores, Alfonso Flores, toda una familia compacta. Unos se encargan de la parte técnica y otro del stream. Tyson José Luis Terán, es un artista en la edición y montaje. Luis Enni Marian Torres, mi bebé grandota con su niño Samuel. Luis Enni Samuel en la asistencia de producción. Soy Luis Enrique Torres, 15997, mi código profesional. Todos bajo la dirección de la Fundación Nacional de la Gaita, Gaiteros de Corazón, aquí en Gaiterísima 94.7 FM. Bueno, prepárense, pónganse cómodos hoy donde quiera que vayan, los amigos que están en el carrito por puestos, particulares y demás. En por puestos, particulares y demás, aquí está Gaiterísima. ¿Por dónde grababa eso? Bueno, vamos ahora con Cardenales del Éxito para comenzar. 1991, Puro Corazón.
1: Ay,

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1: Maracaibo 15 con Afines C4, sabroso, Afines C4, purum pum pum. Ahorita voy a buscar el 4 también para traerlo y dar aquí distinto el programa, cantando un pedacito. ¿Quieren ustedes o no quieren? ¿Quieren que les cante o no quieren que les cante? Si no, capitula Monda, y la gente por atrás dice, vamos ahora con otro tema, pues. ¿Qué les parece si escuchamos a la Universidad de la Gaita con

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1: ¿Quién como yo? Un éxito con Los Morillos, grabado en 1989 como invitado especial. Arreni no pertenecía a Los Morillos, fue un invitado especial, le dijeron del tema. Y de hecho, en una entrevista, en tantas entrevistas que he tenido a Arreni, esta es una de las gaitas más populares de él, en Venezuela, pues quiero decir. Y Los Morillos pensaron en Argenis Carrulla de un principio para esta gaita. La compuso Virgilio Arrieta. Y Argenis nunca se negó, ¿no? Pero tampoco dijo, él dice que él no sabía la repercusión que iba a tener esa gaita en toda Venezuela. No sabe si fueron por los pantalones o no sabe cuál fue el gancho. El gancho de la gaita, pero cuando yo compro un pantalón nuevo siempre me acuerdo de eso. No importa. Vamos con Élite Gaitera. Esto se llama De Algún Modo. Vamos.

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1: Al rescate de la gaita, Eneguito Borjas, Gaiteros del Pozón. Un temazo de verdad, como todo lo que se está haciendo. Rápidamente vamos a presentarles ahora uno grabado en 2019. Se trata de la agrupación Somos y el Taca Taca.

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1: Ahí escucharon ese excelente tema que nos hace sentir la Navidad, señores. La Navidad llegó aquí en el Zulia, en Venezuela y el mundo, porque está en Gaiterísima desde ya. Sentimos la alegría, la emoción, entusiasmo. No hay luz, ni importa, como decía Valentina, Laura Valentina. Ni importa, vendrá en algún momento. Bueno, sí importa, pero vamos a decir así, vamos a ser optimistas. ¿Qué pasa? No, hay que ser optimista y decir sí viene la luz, sí viene la luz. Aunque últimamente están cortándola un poquito más de lo normal, pero bueno. Aquí estamos y aquí seguimos. Mara Gaita se presenta con No hay nada como una gaita.

Ahí estaban los tucuzones con las ñapas, de la composición de Anastasio Duque de Áñez. 1978, Nelly Ávila tenía una voz increíble, tiene una voz increíble y va a seguir teniendo, en nombre de Dios, una voz increíble. Así que bueno, tenemos Nelly para rato, en nombre de Dios. Saludos, Nelly. Ahora vamos a presentarles Sabroso con los Alegres Gaiteros.

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1: El tren gaitero, furro en mano de Argenis Sánchez. Argenis compone muy bien. Me gusta la forma de componer Argenis. Recuerdo la primera vez que escuché una de sus gaitas, no me acuerdo si era La Pueblera, me van a disculpar, pero fue por allá por el 90, 89, 90, 91, por allí. Y Argenis estaba dentro de Coquivacoa y promocionó su gaita dentro de Coquivacoa, y esa gaita era muy buena. Creo que era La Pueblera, creo que se llamaba. Así que bueno, y ahora recientemente, cada vez que compone un tema, está dentro de los mejores temas de Venezuela. Qué bueno, Argenis, un abrazo, hermano. Los Tropicales del Éxito, una grabada en 1978, Águilas del Zulia. Ahí viene el juego de las águilas, señores. Este año se llama...

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1: El tema Paraíso, Paraíso de Palmeras. Gran Coquibacoa 1984. Una gaita que me gusta mucho de Gran Coquibacoa. No está catalogada como uno de los grandes éxitos de Gran Coquibacoa. O sea, si vas a escoger 10 éxitos de Gran Coquibacoa, yo estoy seguro que mucha gente no va a meter este tema Paraíso, pero para mí sí está dentro de los 10 mejores. Tengo que reconocer que no es un éxito como tal, como Calles Viejas, como El Enlosado, porque fue gaita del año, pero me gusta y tiene calidad increíble esta gaita Paraíso. El grupo Origen se presenta ahora con Maracaibo Amada. Ahí está José Luis Pulgar. Soy...

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2: Happy Gaita, y mi calle era una verbena. Una verbena, mi calle. Antes era así. Y yo todavía tengo recuerdos bien bonitos. Yo soy del Calvario, nací en la calle 2 del Calvario, al lado de la casa de Marta. Y el señor, no me acuerdo cómo se llamaba, pero bueno, son una familia extraordinaria. Por ahí por las 15 letras, porque chua, por ahí nací. Pero después nos mudamos un poquito más adelante, frente a la casa de Alba, al lado de la casa de Elías y Helio, le decían Helio Guasarapo, ya murió también, un gran amigo, una gran persona. Y bueno, me crié ahí. Y recuerdo en esa época, hablando de unos 50 y 55 años atrás, las calles se adornaban, los vecinos se llevaban cosas, comida, qué bueno. Todavía eso se hace en Venezuela, quizás en menos escala, pero sí. De verdad que es muy bonito vivir esos momentos que ya estamos nuevamente recuperando en Navidad. Vamos a escuchar ahora un tema de 1967, hablando precisamente de unos 60, 50 años atrás.

La Chupa Chupa. Quizás el problema de esta gaita fue el nombre. Quizás. Porque la gente de por sí ya la gaita per se, ya con solamente el nombre no le gustaba a muchos, ¿no? Como en Casa se larga el forro, que no le gusta a Alejandro. Bueno, a Chupa Chupa tampoco le gusta mucho, para que lo sepa. Pero a nivel popular, esta gaita se metió, está sonando. Si no estuviera aquí en la lista con esta gente que es tan selectiva para los éxitos. Me refiero a esta gente, la gente de la directiva de Gaiterísima. Y ahí está sonando. Por eso, ahí está Luis Escaray con La Chupa Chupa. Ahora Cáceres se presenta con Cantemos. Actualmente tiene un tema con Papu Papa también de este año 2026. Pero aquí está Cantemos con varios artistas. Eso fue grabado en 2013.

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Alitacía, sonando en alegría gaitera. Saludos, More. Saludos, More. Bueno, y hablando de More, también saludo a mi amigo Germán y a Priscarlina Vilches. También tienen un tema bien, bien bonito, de verdad. Están haciendo un trabajo maravilloso, muchachos, sigan así. No me refiero al trabajo del colegio, que ya de per se ese trabajo es bien bonito y bien bueno. Atienden a los muchachos en la cantina de allá del colegio. Me refiero a lo que están haciendo con los tucuzones, a con el legado que dejó el padre Vilches, que era un tío de Priscarlina. Ahora los tucuzones se presentan en la voz de Verán Áñez con Aires de Zulianidad, grabado en 1900.

Rincón Morales con Raíces sonando en Alegría Gaitera. Soy Luis Enrique Torres, 15997, ese es mi código profesional. Cuando digo mi código profesional, me imagino que ustedes saben que es mi certificado de locución. Bueno, hablando de cosas interesantes y cosas buenas, seguimos con las gaitas 2026. Recuerden, envíenlas. Ustedes tienen que enviarlas directamente al correo de la estación. Es gaiterisima947fm@gmail.com. Allí deben enviarla con todos sus créditos. Repito, como lo dije en estos días, entre más información envíen, mejor, porque posiblemente esa información se introduce totalmente dentro de la computadora y el locutor, cuando la vaya a anunciar, va a decir incluso, o va a tener la posibilidad, no es que la tenga que decir, pero va a tener la posibilidad de hablar un poco más del tema, incluso dónde se grabó, en el estudio donde se grabó, quién grabó los metales, quién es el compositor, por supuesto siempre lo va a tener, pero me refiero a todos los que participaron, todos los que ven, ¿ok? Vaya pues. Santa Anita, 1976, Amor Más.

Un éxito de Iluminación Gaitera, sonando aquí en Alegría Gaitera. Bueno, ya comenzó la Navidad, ya en Gaiterísima estamos full de gaitas navideñas, de villancicos, de aguinaldo. Y fíjense que estamos en octubre. Octubre es un mes increíble, maravilloso. El otoño en países como Estados Unidos, por ejemplo, y Canadá. Estamos en otoño. Otoño es cuando ya se está preparando para el invierno, pero todavía no hay tanto frío, pero hay un poco más de fresco que cuando el verano. Y las hojas se caen, y eso, ¡ay, qué bonito! Y entonces, bueno, ya en Maracaibo no se diferencia mucho, solamente por la alegría de la gente, porque el calor casi siempre es igual. Así que, bueno, estamos en Navidad, no importa en la estación del año que estemos. Maracaibo 15 con La Moza, 1977, para Simón García.

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0: 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Ando buscando al destino. Autores: Wolfgang Romero y Leandro Zuleta. Canta: Douglas Ochoa.

Mi Maracaibo con Gaiteros del Pozón, sonando aquí en Alegría Gaitera. Amigas y amigos, estamos llegando al final del programa. Como siempre les decimos, es un verdadero placer todos los días. Yo no quiero repetir las palabras todos los días, quiero cambiar siempre, no que no parezca que es una grabación, lo mismo y lo mismo y lo mismo. No me gusta ese formato. Pero esto sí tengo que decirlo, porque me siento orgulloso, contento de todos ustedes, de estar interactuando, de estar presentándoles gaites, que ustedes digan sí o no, no importa. Ustedes tienen la posibilidad. Y si les gusta el programa, también se quedan. Y si no les gusta, se van a otro programa, no importa. No importa, como decía Laura Valentina. Pero bueno, hacemos el trabajo con cariño para que a ustedes les guste. Edilio Zavala, Antonio Flores, Tyson José Luis Terán, Lucien y Marian Torres, Samuel Nava Torres, Luis Enrique Torres, les decimos hasta una nueva oportunidad. La Fundación Nacional de la Gaita, Gaiteros de Corazón, como siempre, está en la dirección de Gaiterísima 94.7.

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0: 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Autor Jaime Indriago. Canta Viviana Durán.

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Autor Rafael Rincón Nava. Canta Lorenis Salas.

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0: 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Canta Fabiana Vilches.

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1: Amigos, un abrazo, bienvenidos a Gaiteros de Corazón a través de Gaiterísima 94.7 FM, 4:31 minutos de este día jueves primero de octubre. Estamos ya listos para llevarles a todos ustedes lo mejor en este su programa Gaiteros de Corazón hasta las 6 de la tarde. A mi lado derecho está Agustín Méndez. Buenas tardes, Agustín.
2: Buenas tardes, hermano. Llegó la Navidad, Endri, ya aquí en Gaiteros de Corazón, primero de octubre. Un placer compartir con ustedes otro programa más aquí a través de Gaiterísima 94.7 FM y con unos invitados especiales
1: súper,
2: de lujo.
1: Súper especiales. Ellos vienen de la costa oriental del lago y quiero que recibamos con un gran aplauso a los verduguitos de Cabimas, que están acá con nosotros. Los vamos a ir saludando. ¿Dónde está Valery Sandrea? Valery Sandrea, ¿cómo estás? Bienvenida a Gaiterísima y a Gaiteros de Corazón.
3: Yo estoy excelente y muy agradecida por esta invitación, Endri Méndez. Todos los verduguitos de Cabimas estamos muy agradecidos de venir aquí a Gaiterísimas 94.7 FM. Nada más.
1: Bueno, un aplauso para Valery, que está con nosotros acá en Gaiteros de Corazón. También Victoria Hernández. ¿Cómo estás, Victoria?
4: Muy bien y agradecida con Dios y con ustedes claramente por esta maravillosa invitación.
1: No, todos fíjate, los felices. Agradecidos somos nosotros, que estén acá, porque este programa, la razón de ser de este programa y de esta emisora es que ustedes estén acá. Si ustedes no estuviesen acá, nosotros no tuviésemos... que no tuviésemos...

0: También está María Isabel Marín. María Isabel, ¿cómo estás?
1: Muy bien, Andy, muy entusiasmada. Muchas gracias por la invitación.
0: ¿Y tu morocha?
1: Está en la casa.
0: Ajá, viste, ¿no? Que sí me acuerdo de ti y de tu hermana también, que vinieron acá hace unos días a la Fundación Nacional de la Gaita. Javimar Navarro, Javimar también es de la primera generación de los verduguitos. ¿Cuántos años ya en los verduguitos, Javimar?
2: Tengo como 5 o 6 años en verduguitos. Bueno, Andrew, buenas tardes. Estoy muy feliz de estar aquí de nuevo y gracias por la invitación.
0: Estudiante de Comunicación Social en la Universidad Rafael Belloso Chacín, claro. En la URBE.
2: Sí.
0: ¿En qué trimestre vas? ¿Cómo va eso?
2: Voy súper bien, ya voy por el cuarto trimestre, súper rápido, gracias a Dios.
0: Bueno, ya dentro de poco vas a estar aquí trabajando en la radio con nosotros, ¿verdad? Como licenciada en Comunicación Social.
2: Con el favor de Dios.
0: Bueno, si tú quieres.
2: Claro que sí.
0: Ah, bueno. También está con nosotros Isabel Akiva.
3: Bueno, muchas gracias por la invitación y adiós primeramente. Y la verdad que me siento muy feliz por estar aquí con todos ustedes.
0: Santiago Díaz también está con nosotros. Santiago, buenas tardes, ¿cómo estás?
4: Bueno, buenas tardes. Primeramente, gracias a Dios y al grupo de Gaiterísima 94.7 por esta gran invitación a nosotros, los verduguitos de Cabimas.
0: Primer año en los verduguitos de Cabimas. Sí, ¿qué tal la experiencia? ¿Cómo llegas a este grupo, Santiago?
4: Por un casting que hicieron los verduguitos y le dije a mi mamá, pues, saludos, que está. Yo le dije, quiero estar en esa agrupación, pues, me gusta. Y ajá, fuimos para el casting y el profesor Leonel, gracias a él estoy en esta bella agrupación.
0: Muy bien, bueno, un aplauso para Santiago Díaz. También está con nosotros un gran amigo de esta casa, parte de la Fundación Nacional de la Gaita, Ángel Díaz, el turpialito de Cabimas. Un gran abrazo, Ángel. ¿Cómo estás? ¿Cómo te sientes? Bienvenido a esta tu casa y a este tu programa Gaiteros de Corazón.
5: Gracias, mi hermano. Bueno, feliz tarde para todos ustedes. Primeramente le agradecemos, como bien lo dijeron los muchachos, a Dios, a la Virgen, nuestra chinita, por permitirnos estar acá en esta nuestra casa y la de todos los gaiteros, la Fundación Nacional de la Gaita. Gracias, Henry, por la invitación, a todo el equipo de producción y a nuestro hermano también que hoy aquí nos acompaña.
6: Gracias, Ángel.
0: Gracias, Angelito. También está el profe en el 4, Osvaldo López. ¿Cómo se siente? Bienvenido a Gaiteros de Corazón.
7: Bueno, muy buenas tardes para todos y la verdad, gracias por la invitación. Ya he estado otra vez por aquí visitando, pero en otras circunstancias. Pero gracias por todo.
0: Gracias, gracias. También está en la tambora Gianluigi Carrillo. Vamos a darle un saludo allí a Gianluigi, que venga por acá a saludar a todos los fanáticos y a las fanáticas, Gianluigi.
8: Bueno, Andri, muchas gracias por la invitación. Saludos a mi familia que me está viendo y al profesor Leonel por permitirme estar en esta agrupación tan bella.
0: Muy bien, Agustín. Está Cristal Oviedo también en el furro.
6: Claro que
0: ella,
6: sí.
0: Originalmente es tamborera de esta agrupación. Yo diría que es casi ya de la dirección musical, ¿no? De los verduguitos de Cabimas, porque tiene muchísimo tiempo ya dentro de esta agrupación. Es una figura joven de la gaita, pero que está haciendo las cosas muy bien, con mucha disciplina, con mucho esfuerzo, con mucha dedicación. Vemos sus videos tocando tambora o tocando charrasca. Viene además con esa vena gaitera de su familia, de su papá Leonel, de su tío, nuestro queridísimo hermano Elías Oviedo, y Mervin también, ¿no? También es hermano de ustedes. Pero Elías, bueno, desde los inicios del gran Coquibacoa, así que nos encanta tenerte acá, Cristal. Vamos, Angelito, ayúdame ahí con el micrófono porque Cristal está demasiado alta.
2: No, gracias a ti, Endri, y a todo el equipo de Gaiterísima y la Fundación Gaiteros de Corazón por esta invitación. Y sí, vengo de una familia gaitera, con los verduguitos toco tambora, pero en esta temporada ya paso a la directiva, ya dejo que los muchachos corran solos en la tarima y bueno, estamos trabajando duro para que los muchachos suenen cada día mejor. Estamos trabajando. Y bueno, echándole para adelante con la bendición de Dios y con el camino que nos abra Diosito.
0: ¿Qué estás estudiando, Cristal?
2: Ahorita estoy haciendo contaduría. Estoy haciendo dos carreras, contaduría y diseño gráfico, que la empecé ahorita.
0: Muy bien, además de la gaita.
2: Además de la gaita.
0: Por supuesto. Bueno, un aplauso para Cristal, una gran figura juvenil.
6: Henry, esta agrupación nace en el año 2018. Correcto, ya son 8 años brindándonos alegría, satisfacciones y música de la buena, gaita de la buena.
0: Así
6: Angelito,
0: es.
6: ¿O no?
0: Agustín.
5: Así mismo, hermano, así mismo.
0: Angelito, tenía tiempo que no te veía, chico, desde los festivales.
5: Bueno, estoy creciendo, que es lo importante, porque estaba pasmado.

0: ¿Cómo está la familia, Ángel? ¿Cómo está esta temporada Los Verduguitos de Cabimas? ¿Qué traen de nuevo? Ahorita vamos a escuchar su tema que se llama Lienzo de Gloria. ¿Cómo llega este tema a la agrupación? ¿Quién lo compuso? ¿Quién lo canta? ¿Cómo fue el proceso de grabación? Échame el cuento.
1: Bueno, no, muy contentos, hermanos, y agradecidos con Dios porque comenzamos con un muy buen pie en esta temporada. Primero con las nuevas integrantes de nuestra agrupación, de esta nuestra familia. Y además porque tenemos este hermoso tema titulado Lienzo de Gloria, que lo interpreta nuestra amiga, nuestra hermanita Valerie Sandrea, una niña que nos ha acompañado ya son 2 años consecutivos, ¿verdad? Tres años, y que graba este tema y lo hace con mucho amor, como siempre hemos trabajado.
0: A Valerie la vimos allá en un festival en la costa oriental del lago, Leonel, ¿en qué colegio? O en alguna.
2: Juan 23,
0: cantó muy bien. Si no me falla de la memoria, una gaita de Ricardo Aguirre. Allí la vimos en el Teatro Javier Fernández de Cabimas. Y fíjate, en el paso del tiempo ya graba entonces este tema titulado Lienzo de Gloria con Los Verduguitos. Me gustaría que lo presentaras para que lo escuchemos y luego vengamos acá y cantemos un poco en vivo, Ángel.
1: Así mismo, Endri. Bueno, yo quisiera tener tu memoria, ¿viste? Porque a mí se me olvidan las cosas y vos te acordás de todo, ¿no, viejito?
0: Bueno, vas a decir aquí el nombre de la emisora, que vos te la sabéis,
1: claro,
0: de memoria,
1: claro,
0: el dial,
1: no,
0: el nombre del grupo, el compositor, el cantante, bueno, lo que vos queráis, si vos sois jefe aquí.
1: Bueno, este tema muy bonito para todas las personas que nos están sintonizando a través de Gaiterísima 94.7 FM, Lienzo de Gloria, del maestro Luis Sánchez, excelente gaitero cabimero. Con mucho cariño para ustedes, el Lienzo de Gloria, temporada 2026 de Los Verduguitos de Cabimas.
0: Muy bien, un aplauso, muchachos.
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1: Claro que sí, continuamos a través de Gaiterísima 94.7 FM, 4 y 34 minutos de la tarde. Hermoso tema, Endry Méndez.
2: Sí, señor.
1: De estos muchachos de los verduguitos.
2: Lienzo de gloria, este tema de Luis Sánchez y la música de Ricardo Portillo para la voz de Valerie. Está con nosotros acá con los verduguitos de Cabima. Valerie, ¿qué te parece si cantamos un pedacito de esta gaita al lado de los muchachos de los verduguitos y se la regalamos a todos los oyentes? Ángel Díaz, ¿qué nos dices?
3: Excelente, Valerie, ¿vos estás lista?
4: Yo estoy siempre lista, preparada.
2: Nació lista, así, ¿viste?

0: Muy bien, un aplauso para los verduguitos de Cabimas que están con nosotros acá en Gaiterísima. Valery, cuéntame qué sentiste cuando escuchaste este tema por primera vez. Cristal y el profe Leonel te dijeron, mira Valery, escucha esta gaita, esta es la gaita que tú vas a grabar, que colocaron allí la maqueta, me imagino, cantada con Ricardo Portillo, con la guitarra, como suele hacer las maquetas, y la escuchaste por primera vez. Fue amor a primera vista. ¿Te enamoraste de una vez de esa gaita? ¿Cómo fue ese proceso?
1: Aquí en Triméndez, yo voy a ser sincera, sí, me gustó bastante la gaita. Al principio yo no veía tanta emoción, ya que es una maqueta. Pero a medida que íbamos formando, que íbamos arreglando, que íbamos cantando, se veía la emoción, el amor, la felicidad que le poníamos a la gaita. Y me fui enamorando de la gaita, todavía lo estoy, porque es algo tan bonito y refleja la fuerza de los venezolanos. ¿Se acuerda de el caso de los terremotos? Bueno, con esa gaita quisimos reflejar todo lo que podemos hacer, nuestra expresión como tal, de lo que podemos afrontar. Cuando dicen aparte, tras la lluvia, que todos los terremotos, todas las causas y desastres que hubo en ese momento, queremos decir, tras la lluvia brilla el sol, la esperanza no calla, pues Venezuela batalla para vencer el dolor. El dolor que todos los venezolanos sufrieron en ese momento. Nosotros no vivimos ese momento, gracias a Dios, sería algo muy traumático. Pero reflejamos mucha preocupación y mucha, como decir, mucho sentimiento por esa parte.
0: Sí, fuimos muy solidarios con nuestros hermanos de La Guaira y de Caracas ante, bueno, este momento tan doloroso para nosotros los venezolanos, el doblete sísmico que ocurrió el 24 de junio. Pero bueno, siempre Venezuela renace, siempre Venezuela tiene la oportunidad de levantarse y más unidos que nunca y más hermanados que nunca, este país va a volver a florecer con bonitos sentimientos, con prosperidad, con cosas positivas para todos y cada uno de nosotros. Estoy seguro que así va a ser. Abimar, ¿qué piensas tú de esto?
2: Bueno, para mí este tema es muy bonito porque habla de Venezuela. Los venezolanos nos identificamos por la solidaridad, como tú lo dijiste. Y bueno, que nosotros le estemos cantando y llevando a muchas personas este mensaje tan bonito me pone muy feliz, y para los verduguitos más.
0: ¿Qué nos dice Díaz cuando grabaron esta gaita? ¿Cómo se sintió? ¿Cómo fue la atmósfera allí al lado de los compañeros de los verduguitos?
3: Cuando me dijeron que íbamos a grabar este tema de parte de mi hermanita Valery Sandrea, me sentí contento porque refleja lo que pasó en la tragedia esa. Y muchos niños, bebés, lamentablemente fallecieron. Y sentí un poco de tristeza con esa gaita. Pero para adelante.
0: Mira, aquí tenemos, Santiago, aquí tenemos a tu lado a la cantante de la tradicionalista, que fue la gaita que ocupó el lugar número 4 en la temporada pasada, 2025. Abimar estuvo allí con ese tema. Ese tema es de Argenis Sánchez.
2: Argenis Sánchez.
0: ¿Les parece si le regalamos un pedacito a todos los oyentes de Gaiterísima?
2: Claro que sí.
0: Vamos a que cantes allí y cuando venga el coro, acercamos un poco el micrófono y ustedes, chicas y chicos, se acercan un poco más para que pueda apreciarse las voces de todos y cada uno de ustedes. Okay. ¿Les parece? Muy bien. Okay. ¿De acuerdo, Abimar? Bueno, preséntalo. Imagínate que tú eres la locutora de este programa, que ya te graduaste en la urbe, ya eres licenciada en comunicación social y bueno, estamos en el programa de Abimar.
2: Bueno, aquí estamos en el programa Gaiterísima 94.7 FM con los verduguitos de Cabimas y vamos a cantar un pedacito de El Tradicionalista, de la pluma de Argenis Sánchez, en voz de Valery Sandrea y Abimar Navarro.

0: Un aplauso para los verduguitos de Cabimas. Y este tema, el tradicionalista, de Argenis Sánchez, en la voz de Javimar y en la voz de Valerie, en compañía de los verduguitos de Cabimas. Agustín.
1: Fíjate, Endri, son unos verdugos, definitivamente, ¿no?
0: Claro.
1: Tradicionalistas, también le cantan a una temática muy importante y muy hermosa, como es a nuestro país Venezuela, por todas las cosas que hemos pasado. Y no nos detenemos de una u otra manera, seguimos adelante, cada día luchando más por nuestro hermoso país Venezuela, a través de, por supuesto, Gaiterísima 94.7, Angelito.
0: Eso es así. Ángel, esta es una agrupación, los verduguitos de Cabimas, que se identifica mucho por hacer temas alegres. Debe ser la influencia que tiene Leonel, que estuvo tantos años en Gran Coquibacoa, que ha tomado a los verduguitos de Cabimas como por esa rienda, por ese camino, y hacen tamboreras con el golpe que es, porque nosotros en Maracaibo, de repente, cuando vamos a tocar una tamborera, la hacemos distinto a como la hacía el Gran Coquibacoa en aquella época del Negrito Nelson, de Rodil, del mismo Elías, de Boca Chico, de cada uno de esos personajes que pasaron por los reyes de la tamborera, el Gran Coquibacoa, pero de esas tamboreras que regularmente la gente puede apreciar y puede escuchar en una presentación de los verduguitos. ¿Cuál es la que te gusta? ¿Cuál les gusta a ustedes como grupo cuando están ahí en un show que les piden una tamborera? ¿Qué escuchamos?
2: Así es, Henry. Bueno, como vos lo decís, hermano, gracias a nuestro viejito Leonel Oviedo, que estuvo tantos años en esa divisa gaitera, como lo fue el Gran Coquibacoa, tenemos ese don con el viejito, de ese son tan bonito que le ponemos, y con mucha autenticidad. Y bueno, interpretamos la tamborera número 3, el Bravo, varias gaitas y tamboreras que pone a gozar al que sea.
0: Ahí Cristal, se ¿cuál bailar. Podemos hacer de esas tamboreras? ¿Cuál será la 3? ¿Quién canta la tamborera 3?
2: Yo la canto.
0: ¿Sí? ¿Vos cantás?
2: Claro.
0: ¿Y estáis listos para cantarla?
2: Bueno, vamos a hacerla. No, claro, claro.
0: ¿Todavía llega ahí al tono?
2: Claro, claro que sí. En homenaje al Negrito Nelson. Recordando
0: lo que pasa, Angelito, yo pasé por eso. Cuando empecé el proceso de desarrollo vocal, ¿qué edad tenés ahorita ya?
2: 14.
0: Bueno, yo grabé Háblame de Maracaibo cuando tenía 12. Y grabando Háblame de Maracaibo empecé a cambiar la voz. O sea, salí del estudio y al otro día me desarrollé. O sea, las cosas de la vida. Entonces, evidentemente uno empieza a bajar las tonalidades.
2: Así es.
0: Y bueno, vos vais adaptando, vos tocáis cuatro bien, sabéis de música, vas adaptando los temas a tu tonalidad, pero siempre sigue allí cantando, perteneciendo a las agrupaciones, y estamos seguros, pues, que va a ser todo un éxito.
1: ¿Te parece? ¿Crees que está listo, Endri? ¿Está listo?
0: Él nació listo.
2: Claro, vamos a hacer el Bravo. ¿Sí? Ya, estamos listos.
0: El bravo,
2: los muchachos están pendientes.
0: Ah, bueno. El Bravo, entonces. Probamos allí el 4, que sea el tono, que esté de forma correcta. Ustedes organicen allí. Nosotros vamos a invitar a todas las personas a que nos escriban a través del 0424-947-4032 para que sigan en contacto con nosotros. ¿Listo, El Bravo?
2: Listo, hermano.

0: con los verduguitos de Cabimas. Esta tamborera que se titula El Bravo y fue grabada originalmente por el gran Coqui Bacoa en una interpretación maravillosa de Luis Fernando Borjas. Ahí estaba Leonel en esa temporada. O todavía sí. No habías entrado, Leonel, ya estabas allí. Esa es la producción. En el 85. Ese disco es el de Los Reyes de la Tamborera. O La Máquina del Sabor, ¿no? La Máquina del Sabor, correcto. Con el eslogan de las tamboreras. Mira, ustedes saben que hoy, 1 de octubre, iniciamos la Navidad aquí en Gaiterísima. Nosotros, en vez de vivir un solo mes de Navidad, vamos a vivir 3. Por cierto, tenemos un saludo. Felicidades, muchachos. Cada día lo hacen mejor y sobre todo de corazón. Los verduguitos. Dice por acá Aura. No sé si conocen a Aura. Si alguien conoce a Aura. ¿Es tu mamá? Bueno, envíale un saludo.
1: Bueno, mami, gracias por siempre apoyarme en todo lo que hago. Te amo demasiado.
0: Muy bien. ¿Y a la morocha no la vas a saludar?
1: Ay, no sé si está. Creo que está
0: bueno, usted,
1: en un compartir de baile.
0: Usted la saluda y ella ve si lo escucha o no lo escucha.
1: Bueno, hermanita, quiero que sepas que te quiero demasiado. Te llevo mucho en mi corazón y no sabes cuánto desearía que estuvieras en este momento aquí conmigo.
0: Muy bien, un aplauso, pues. Bueno, les decía que ya estamos en Navidad. Y vemos acá en el repertorio de ustedes que hay algunos temas navideños como Frente al Reloj, Hay que celebrar, Son mis deseos, no sé qué podemos hacer que les guste en este momento, Javimar, ¿qué nos
2: son
0: dice?
2: Son mis deseos.
0: ¿Quién canta esa?
2: Yo.
0: ¿Usted misma? Bueno, ¿ya está lista?
2: Sí.
0: Bueno, vamos pues.

0: aplauso para los verduguitos de Cabimas en la voz de Javimar con este tema Son Mis Deseos de Manny Delgado, que grabamos, que recordamos en la voz de Carlos González y los Cardenales del Éxito. Santiago, ¿qué nos va a decir?
1: Bueno, les vengo a cantar, si queremos, si quieren, pues, la gaita que grabé yo este año.
0: Sí.
1: La que nos representa se llama.
0: ¿Qué les parece, muchachos? ¿La hacemos? ¿Están de acuerdo? Este programa es de ustedes. Estamos en la hora de los verduguitos de Cabimas, a través de Gaiterísima 94.7. Allí, como estaba, del otro lado, a ver, allí, eso es. A ver, Edilio, ayúdamelos allí, por favor, mientras vamos presentando este tema a través de Gaiterísima 94.7. No lo vayan a romper, ¿ok? Mira, Carolay del Valle Díaz. Carolay del Valle Díaz.
1: Sí, esa es mi mamá.
0: Ah, bueno, casualmente. Dile, mami, aquí estoy. Te envío un saludo.
1: Bueno, madre, y a mi hermanito que está allá viéndome. Y a mi abuela que se mejore pronto.
0: Bueno,
1: los quiero mucho.
0: Hay tres saludos allí. Nosotros los cobramos, Santiago.
1: Sí.
0: Bueno, saluda a tres. A la mamá, al hermanito y a la abuela. Son tres. El de la abuela te lo vamos a dejar gratis.
1: Claro.
0: Pero el de tu mamá y el de tu hermanito sí lo cobramos.
1: Sí.
0: Él es nuevo, ¿no? Dijimos.
2: Ya él es, esta es la segunda temporada.
0: La segunda temporada. Pero, ajá, Angelito es el más viejo del grupo, ¿verdad?
3: Con 45.
0: Sí, con 45. Y Santiago sería entonces el otro joven, pero el más nuevo. Entonces, Santiago, te tengo una noticia. Usted sabe que en los grupos hay que pagar una regla, y es que el más nuevo del grupo tiene que brindarles a todos.
1: No, yo no soy nuevo, miren, ve.
0: ¿Quién es el más nuevo, Santiago? El más nuevo del grupo, el más calientico, reciente, sí, que acaba de entrar.
1: Las tres.
4: Hace una vaquita por la.
0: Las tres van a brindar.
1: Con 50 cada uno.
0: 50, bueno, son 150. Con eso se resuelve algo, ¿verdad?
1: Claro.
0: ¿Qué te gustaría que nos brindaran, Santiago?
1: No sé.
3: Unas
1: hamburguesitas, un arroz chino.
0: Mira, también está en sintonía, dice, bueno, Carolay del Valle dice, te amo, hijo. Beatriz, éxitos, muchachos, Dios los bendiga. Beatriz Mor 67. No sé si conocen ese usuario, no los conocen. Bueno, sí, Aura.
5: Es sí, mi tía.
0: Es tu tía.
5: Y muchos saludos y gracias por estar apoyándome.
0: Bueno, también está Aura Osiris. Buenas tardes, excelente, muchachos. Que sigan los éxitos y las bendiciones a los verduguitos. Maricela Morales. Dice que Dios los bendiga. Bueno, toda la gente allí conectada a esta hora, eso es en Gaiterísima. Vamos a buscar por acá el de la fundación también para que los saludemos a todos. Mientras escuchamos a Santiago Díaz, que está en vivo a través de Gaiterísima y nos va a interpretar la que nos representa. ¿Quién compuso esa gaita, Santiago?
1: No, se me olvidó, tengo mala memoria. De Nixon Paredes.
0: Nixon Paredes. Nixon, el mismo de.
2: Cuatrista
0: de Gran Coquibacoa. Muy bien, él hizo la gaita pueblera.
2: También.
0: Nixon, que grabó Argenis Sánchez con el Gran Coquibacoa. Vamos, muchachos, con este tema en vivo.

0: Ajá, muy bien. Buen corte ese, Agustín. Bueno, yo les voy a decir algo. Esta gaita también está buena. Lo hubiesen promocionado también. Si la tienen grabada, nos las envían. Ahorita cuadramos para que nos las envíen y también la colocamos aquí en Gaiterísima, Santiago. 100 nada más vamos a cobrar.
1: 100 es 50.
0: Ah, ahí. Bueno, no, más adelante cuadramos eso, Santiago. Más
2: adelante. Henry, fíjate que este tema lo representa también, ¿no? ¿Cuál van a inscribir en el festival?
0: Bueno.
2: Al festival, todo el mundo dando carrera, ¿no?
0: Claro, ya todo el mundo se está inscribiendo en el festival de la Gaita del Año. Allí en la sede del INGRA están las inscripciones abiertas para todas las agrupaciones infantiles y juveniles hasta los 17 años. Más de 17 ya es categoría adulto profesional, así que para los adultos profesionales a partir de los 18 años. Entonces, bueno, por allí han surgido algunas dudas en cuanto al tema de la votación. Fíjense, vamos etapa por etapa y no nos enrollemos la vida, que eso es muy sencillo. Usted esta semana tiene hasta el domingo para inscribirse. Si está en el estado Zulia, se dirige a la sede del INGRA, que está en el Mercado San Sebastián, en la avenida 2 del Milagro. Y a partir del lunes, esas agrupaciones que ya resultaron inscritas, que ya se inscribieron formalmente en el Festival de la Gaita del Año, van a comenzar su proceso de votación popular. Usted va a ingresar en www.lagaitadelaño.info, le va a dar a votar, va a seleccionar 5 gaitas en la categoría infantil juvenil y 5 gaitas en la categoría adulto profesional. Le va a llegar un código a su teléfono. Ese código usted lo valida allí en la página y ya ejerció su derecho al voto. No puede volver a votar con ese número de teléfono. Tiene que hacerlo otra persona desde otro número. Entonces, eso es la semana que viene, a partir del lunes. Esta semana, la prioridad es que todos nos podamos inscribir para participar dentro de este festival Maracaibo Elige la Gaita del Año 2026. El año pasado, a ustedes les fue excelente. Javimar, ¿qué tal la experiencia de participar en ese festival? Recuerdo que fue en la URU, la categoría infantil y juvenil, y allí estuvieron en vivo cantando esta gaita con los verduguitos.
3: Claro que sí, recuerdo ese día muy bonito. Bueno, desde que me levanté fue un trajín en cabima, la luz horrible. Se va la electricidad mucho y no me pude arreglar el cabello. Pero la experiencia en el aula de URU, bueno, súper bien, excelente, la organización, todo muy bonito, la verdad.
0: Y llegaron cerquita, bueno, resultaron ganadores porque fueron seleccionados entre los 10 finalistas y recibieron todo su premio también.
3: Sí.
0: A todos todos les dieron teléfonos, ¿no? Teléfonos inteligentes, menos al director, porque ya él tenía, pero a todos los demás les dieron teléfonos, Abimar,
3: sí,
0: ¿verdad?
3: Sí, claro que sí, los muchachos estaban muy contentos con esos teléfonos.
0: Bueno, vamos a ver entonces este año, esta temporada 2026, ¿qué tal les va a los verduguitos con... A ver si vamos a inscribir Lienzo de Gloria o vamos a inscribir la que nos representa.
3: ¿Cuál te gustaría a ti?
0: Bueno, a mí me gustaría que participaran los verduguitos.
3: Ah,
0: ¿entiendes?
3: No, pero me respondiste la
0: pero
3: pregunta.
0: Pero ya, bueno, eso es una decisión de la directiva, de Leonel y de Cristal. Pero las dos gaitas están muy buenas. Pero aquí la que está es Lienzo de Gloria. Entonces, bueno.
4: Lo que pasa es que esta la que nos representa.
0: Vente, Leonel, aquí al aire para que converse con nosotros. Un aplauso para Leonel Oviedo, director general de los Verduguitos de Cabimas.
5: Bueno, muy buenas tardes. Gracias a todo el equipo de verdad de Gaiterísima 94.7. De verdad, muy contento, muy agradecido con todo, sobre todo con Dios por estar acá. Estamos todos acá con salud, que es lo importante. Lo que pasa es que lo que te estaba contando, Endri, el tema es como un tema personalizado. El tema habla de los verduguitos.
0: Sí.
5: Nada más. Entonces, yo creo que no es la idea colocarlo en el, inscribirlo pues, para la Gaita del Año. El otro está como más profundo, un mensaje que se hizo y es más como para la Gaita del Año.
0: Muy bien.
5: Este tema de Nixon siempre nos ha compuesto. Yo
0: sí,
5: creo que
0: claro.
5: Esta es la tercera vez que nos compone, segunda, tercera, y buenos temas como siempre.
0: Mira, por aquí tengo el 2023 de los Verduguitos, algo que se llama Los Ángeles y los Niños.
5: Qué hermosura de tema.
0: ¿Sí?
5: De Luis Sánchez, música de Lenier.
0: Bueno, vamos a escucharlo y volvemos entonces con los Verduguitos, con este tema, Los Ángeles y los Niños. Adelante.
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0: 5:16 minutos, seguimos en Gaiterísima 94.7 y este es su programa Gaiteros de Corazón. Escuchamos Los Ángeles y los Niños con los Verduguitos de Cabimas. Estamos en vivo con ellos acá en Gaiteros de Corazón. Agustín.
1: Mira, hay un tema que, bueno, de toda la vida, ¿no? Que se llama Las Cabras, Endri. Ese tema, hay la oportunidad que lo interpreten las muchachas aquí presentes para que de una vez también aprovechamos y las escuchamos. ¿Qué te parece?
0: Excelente, estoy de acuerdo con eso. Ese es un tema de Neguito Borjas, grabado con el gran Coquibacoa, y lo escuchamos en vivo.
1: Venga, pues.

0: ¿Cabras a mí? ¿Qué va? Estamos en vivo con los muchachos de los verduguitos de Cabimas. Muchachas, ustedes tres que las acabamos de escuchar, que son pues los nuevos ingresos de los verduguitos de Cabimas. ¿Cómo llegan a esta agrupación? Me imagino que para ustedes en la costa oriental del lago, pertenecer a los verduguitos de Cabimas es como una referencia. Es decir, allá hay muchas agrupaciones de colegios, están las escuelas de PDVSA, con todas esas unidades educativas que llevan la gaita, que promulgan la gaita, pero están las agrupaciones infantiles ya consolidadas. Hablamos de los verduguitos de Cabimas, hablamos de los hijos de la Chinita, no sé si se me escapa los parranderitos, que son también de allá, de la costa oriental del lago. Los gaiteritos de José Linares, los gaiteritos de Tío Nerio, los gaiteritos de Tío Picho, los gaiteritos de los amigos de Cabimas, los gaiteritos de Osvaldo, ¿verdad? Hay muchos grupos allá en Cabimas, Ángel. No sé si se me escape alguno allí. No, claro. Cerca del micrófono, Ángel.
1: Sí, la costa oriental tenemos todos esos, de Ciudad Jeda, parranderitos.
0: Ah, los gaiteritos de Santa Rita, correcto. Correcto, eso es verdad.
1: Y las instituciones educativas también, que son bastantes agrupaciones consolidadas que promueven esta nuestra gaita.
0: Sí, allá está Gastón Parra Luzardo, está Ayacucho, está Andrés Eloy Blanco.
1: Andrés Eloy Blanco.
0: O sea, se me escapa.
1: De las escuelas PDVSA, sí.
0: Sí, correcto. ¿Y ustedes cómo llegan entonces a los verduguitos? ¿En qué grupo estaban? ¿Ya estaban dentro de la gaita? ¿Luego las invitan a los verduguitos? ¿Cómo es esa historia? Cuéntenme.
2: Bueno, yo sí estaba dentro de la gaita, en la agrupación Gaiteros de Tío Nerio. Pero estudio en el Juan 23. Ahí fue donde conocí al viejito, Leonel Oviedo. Fue donde me enteré que él era el director de Los Verduguitos. Y bastante tiempo que estuve diciéndole, viejito, quiero hacer el casting. Me gustaría muchísimo. Y bueno, fui a hacer el casting. Y gracias a él que me dio la oportunidad y gracias a Dios, hoy estoy aquí.
0: Wow. Y ha sido una gran experiencia.
2: Claro que
0: ¿verdad
2: sí?
0: Que sí. ¿Y tus compañeras? ¿Cómo fue el caso de ustedes para llegar acá a Los Verduguitos de Cabimas?
3: Bueno, en mi caso fue igual como el de María Isabel. Yo estudio en el Juan 23 y pertenezco a la agrupación Gaiteritos de Tío Nerio. Y también conocí a viejito, a Leonel, en el Juan 23. También estábamos, como quien dice, atrás de él, viejito, el casting. Viejito, ¿cuándo es el casting? Viejito, queremos hacer el casting. Y gracias a él y a Dios y a la Chinita, estamos aquí presentes.
0: Muy bien. Y la otra flaca que tenemos allá al lado, ¿cómo es su historia?
4: Bueno, yo comencé en la música a los 8 años. A los 9 años estuve en Cabimeros del Éxito, después en Gaiteritos de José Linares y me dejé de un rato por la gaita, lastimosamente, por los estudios y todo. Después surgió una invitación del viejito y claramente acepté y estoy muy feliz de estar en esta agrupación.
0: Muy bien. Mira, Agustín, vamos a escuchar este homenaje que le hicieron al colosal Ricardo Cepeda en el 2024. Hace 2 años ya, ¿les parece, Leonel? ¿Está de acuerdo con eso? Bueno, cúmplase, pues vamos al aire con este homenaje de los verduguitos.
5: Esto es un homenaje de los verduguitos de Cabimas para el colosal

0: 5:28 minutos, más de los verduguitos de Cabimas, acá en Gaiterísima 94.7 FM, y este es su programa Gaiteros de Corazón. Agustín.
1: Claro que sí, por supuesto, vamos a seguir disfrutando de ellos a través de Gaiterísima 94.7. Muchachos, ¿qué nos tienen preparado para allí? A ver.
0: ¿Qué nos dice Ángel? ¿Qué cantamos por allí?
2: Bueno, como ya estamos a un pasito de la Navidad, vamos a hacer este tema con mucho cariño para todos ustedes a través de Gaiterísima, casi claro. Nada. Yo creo
1: ya llegó la Navidad aquí, Ángel, ¿oíste?
2: Así es.
1: Claro que sí.
2: Así es, la mejor emisora de toda Venezuela, y además porque es donde enaltecemos nuestra gaita zuliana. Vamos a hacer tarjeta de Navidad, la tarjeta de Navidad, muchachos. ¿Estamos listos?
0: Vamos. Venga, pues.

0: que la felicidad reine en todos los hogares. ¡Dale! Diría Jaime Drago, Ángel Díaz, ¿verdad?
1: Así mismo, ¡dale!
0: Miren, muchachos, de verdad que a nosotros nos encanta tenerlos acá a través de Gaiterísima 94.7 FM, llevando lo mejor de nuestra música y de nuestra gaita en esta promoción de su tema titulado Lienzo de Gloria. Volvemos a este tema, Lienzo de Gloria. Me gustaría, ya casi para ir cerrando el programa, que podamos interpretarlo nuevamente y hacer una dedicatoria bien especial, y que cada uno de ustedes me diga una o dos frases cortitas, pero lo que para ustedes significa Venezuela, lo que en su corazón ustedes tienen por Venezuela. Iniciamos aquí con Ángel. Venezuela, ¿qué significa Venezuela para Ángel Díaz?
1: Venezuela tiene la gran parte de nuestro corazón, porque es, para nosotros, es el país más hermoso del mundo, un país guerrero, fuerte.

0: A ver si tienen buena memoria, ¿les parece? Una frase de Venezuela, Ángel.
1: Venezuela, nuestro mayor tesoro.
0: No, eso es muy largo. Va a decir, presidente. No, por ejemplo, va a decir solidaridad. Entonces, Javimar va a decir solidaridad y esperanza. Y entonces Santiago va a decir solidaridad, esperanza y fraternidad. Les estoy dando ideas. Ángel, vamos pues.
1: Fuerza.
2: Solidaridad.
0: No.
2: Ya, dale.
0: Ya perdieron.
2: Fuerza y solidaridad.
3: Fuerza, solidaridad y empatía.
4: Fuerza, solidaridad, empatía y luchadores.
5: Fuerza, solidaridad, empatía y unión familiar.
0: No, te faltó una. Luchadores.
5: Fuerza, solidaridad, empatía, luchadores y unión familiar.
6: Fuerza, solidaridad, empatía, luchadores, unión familiar y esperanza.
7: Fuerza, empatía, solidaridad, luchadores,
0: ¿no? Se equivocó Valerie, vamos otra vez, recalculando, vamos otra vez, mira, aquí, empezamos aquí.
1: ¿Y otra vez? No,
0: o sea, la que vos dijiste para iniciar, okay. Para que ella se recuerde.
1: Fuerza, yo dije fuerza.
0: Fuerza.
7: Empatía. Luchadores. Unión familiar. Esperanza. Fuerza, solidaridad, empatía, luchadores, unión familiar, esperanza y color.
0: Ay, mamá.
8: Fuerza, solidaridad, empatía, luchadores, unión familiar, esperanza, color y amor.
0: Eso. Vamos, Agustín.
9: Claro que sí. Fuerza, solidaridad, empatía, luchadores, unión familiar, esperanza, color. Se me olvidó el DJ. Me falta amor.
0: Amor, profe. Ahí se.
10: Fuerza, empatía. Ya.
0: Cristal sí se acuerda. Vamos a ver allí. Cristal, y también agrega. Su pero, palabra.
9: Henry, tengo que agregar la mía, guerrero.
0: Guerrero, ok, vamos pues.
11: Ahora se me suma otra. Fuerza, solidaridad, empatía, luchadores, unión familiar, esperanza, color, amor, guerreros y futuro.
0: Vamos aquí, el tamborero, vamos a ver cómo le va ahora. ¿Eh? Vos también, bye. Bueno, el viejito. Ajá, ¿qué podemos hacer?
12: Ya se me olvidó ya. Fuerza. Solidaridad, empatía, luchadores, familiar,
0: y vos,
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11: No pase la grita.
12: Futuro y humildad.
0: Futuro y humildad. Ajá, Leonel, ¿qué vas a hacer ahí? Vamos a ver.
10: ¿Cómo me vas a dejar de
0: unir? Leonel, vamos a ver.
10: Se me olvidó la de... Fuerza, solidaridad, empatía, luchadores. Ya está.
0: Hasta ahí llegué. Hasta ahí llegué.
10: Unión familiar. La esperanza, color. Amor.
0: Guerrero.
10: El viejo. Ah, futuro y qué más.
11: Humildad.
10: Ah, futuro y humildad.
0: Y la tuya.
9: ¿Y la tuya cuál es?
10: Mío. Hasta la mía se me olvidó. Vamos a ver, no sé.
0: Lienzo de amor, lienzo de gloria.
10: Creo que es lienzo de gloria.
9: Pero
10: lienzo
9: ya, gloria. No podemos dejar escapar a Henry, ¿no?
2: Sí, él se va a escapar.
0: Vamos a ver, no les aseguro nada. Vamos a ver. Ya, dame la tuya, Angelita. Fuerza, empatía, solidaridad. Fuerza, solidaridad, empatía, luchadores, unión familiar, color,
11: esperanza,
0: color, amor, guerrero, humildad y lienzo de gloria.
9: No, y te faltó una.
0: chico, me,

0: Yo me pensé rasparon. Que no se iba a equivocar. Porque no. Tiene una mente. Sí. Tiene mucha memoria.
1: No, no, pero ahí sí se me olvidó. Ahí sí se me olvidó. Miren, muchachos, ya estamos llegando al final de Gaiteros de Corazón en esta tarde, el primero de octubre. Ha sido un placer acompañarlos, Agustín.
2: De verdad que sí, complacidísimo de haberlos recibido aquí, porque el honor es para nosotros. Muchachos, sigan adelante, prepárense para ese festival, que lo que viene está bien sabroso, ¿no? Y sigan trabajando como debe ser en representación de nuestra gaita zuliana y, por supuesto, de Cabimas.
1: Así es, no me detengo, dice la gente por allí, Ángel Díaz. No me detengo con Lienzo de Gloria para que la cantemos en vivo y con este tema despidamos la entrevista de esta tarde, primero de octubre, en este su programa Gaiteros de Corazón a través de Gaiterísima 94.7. Vamos a presentarlo nuevamente, Ángel. Se imagina que está así en el Poliedro de Caracas.
3: En el Poliedro.
1: Con 10.000 personas.
3: 10.000.
1: Viendo el show de los verduguitos y le toca entonces presentar este tema.
3: Para seguir disfrutando de nuestro, del amor de nuestras vidas, la gaita zuliana con este bonito tema que interpretará para todos nosotros Valery Sandrea, acompañados de estos nuestros hermanos, de esta familia verduguita. Lienzo de Gloria para todos ustedes, para todos los oyentes, los que sintonizan esta nuestra emisora Gaiterísima 94.7 en todo el Zulia y Venezuela. Y dice así.
1: Vamos allí, cuatro.

0: Muy bien, 5:43 minutos, un abrazo para todos, feliz tarde, esto fue Gaiteros de Corazón, en cuenta de tres decimos todos Gaiteros de Corazón, 1, 2 y 3,
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0: ¡Feliz año, Venezuela!
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¿Qué tal, amigas y amigos? Feliz tarde para todos y sean bienvenidos a la Ruta Gaitera con esta energía contagiante de Neguito y su gran Coquibacoa. Arrancamos el programa en la tarde-noche de hoy. Gracias a ustedes por acompañarnos directamente en nuestra transmisión por todas las redes sociales, por YouTube, por TikTok, por Instagram y por nuestra poderosa señal, la 94.7 FM Gaiterísima, desde Maracaibo, Estado Zulia, para toda Venezuela, para todo el occidente del país y también para todo el mundo, gracias a nuestra aplicación, la cual puedes descargar por App Store o por Play Store, Gaiterísima 94.7 FM. Con mucho cariño, regocijo, alegría y calor zuliano, les recibimos con todo el gusto y todas las ganas para llevarles gaitas, dos horas, buenas gaitas y gaitas en vivo. Hoy tenemos la visita especial de nuestros invitados Fuego Vivo, una agrupación joven que viene a regalarnos buenas gaitas, a compartir un poco de su trayectoria, de sus éxitos, de la gaita de esta temporada 2026 con todos ustedes. Así que no se lo pierdan. En breve estaremos escuchando gaita en vivo en el único programa de la radio o en los únicos programas de la radio que tenemos agrupaciones en vivo para todos ustedes de manera ininterrumpida, consecutiva. Gaiteros de Corazón, con Endri Méndez y un servidor con todo nuestro equipo, La Ruta Gaitera. Presentamos, hablando de equipo, vamos a presentar a los muchachos, a mis muchachos que hacen programa, que hacen posible que este programa salga adelante. Edilio Zavala, desde los controles, Antonio Flores, todo está listo. Elcio Oviedo en las redes sociales, el menor Antonio Alfonso Flores, desde la transmisión del streaming, dirigiendo todo esto, Danilo Vilches, en la asistencia de la producción, y quien le saluda con el respeto de siempre, Enrique Díaz, la voz 19847, todos bajo la producción y dirección de la Fundación Nacional de la Gaita, Gaiteros de Corazón, y en una presentación publicitaria de Automercado 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En nombre de ellos, presentamos el programa en la tarde-noche de hoy, como siempre, dándole gracias a nuestra excelsa patrona, a Papá Dios, por permitirnos iniciar este nuevo programa. Y decimos, amado Dios Padre y nuestra Virgencita de Chiquinquirá, hoy encendemos nuestros micrófonos y abrimos los corazones para iniciar esta ruta gaitera, agradecidos por el regalo de la música, la tradición y la vida. Te pedimos con humildad y fe por cada rincón de nuestra amada Venezuela y por cada paisano que está repartido por el mundo. Derrama sobre todos los venezolanos una lluvia de bendiciones, paz, salud y felicidad sincera. Que cada hermano que se conecta y está en sintonía con nuestra transmisión sienta tu abrazo, para que también reciba la sanación que necesita y vea multiplicarse todo lo bueno y útil que suspire su corazón. Te encomendamos de manera especial a la gaita zuliana, patrimonio sagrado de nuestra alma, y a todos los gaiteros, a los de trayectoria, a los nuevos talentos, a los compositores, a los instrumentistas y a los cantantes. Bendice sus voces, sus manos, su musa y sus instrumentos para que cada furro, tambora, charrasca y cada cuatro sea un eco de alegría, consuelo y verdadera esperanza para nuestro pueblo. Que esta jornada esté llena de ánimo, vibra positiva y sabor zuliano. Que la gaita suene con fuerza y la bendición de la chinita nos acompañe en todo momento en esta ruta gaitera. Amén. Y que viva la gaita. Con esto comenzamos nuestra ruta gaitera. Señoras y señores, sean bienvenidos.

Allí teníamos la gaita matemática, interpretada por nuestro buen amigo José Alberto Rodríguez. ¿Con qué se come eso? No, chico, es papu papa. Un abrazo a nuestro buen amigo José Alberto Rodríguez. Viene con todo el papu papa. Sí, señor, saludos a toda la gente que nos está escuchando a esta hora. Era la gaita matemática. Esta le pertenece a Wolfgang Romero y a Leandro el Papi Zuleta. Son las 6:29. Avanzamos con más de Ruta Gaitera. Así que atención, familia gaitera, activos y en sintonía. Qué sabroso poder estar acompañándolos hoy en esta Ruta Gaitera. Así que puedes comentarnos desde dónde nos escuchas, en el carro, en el negocio, con la familia, ya en la mesa o cocinando. Quizás puedes enviarnos tu mensaje al 0424-947-4032. Nos puedes comentar desde qué sector o en qué ciudad del mundo nos estás escuchando y te acompañamos con la mejor gaita del planeta. Así que la alegría se sienta en cada rincón de Venezuela y del mundo, porque ya viene la gaita en vivo. Sí, señor, la agrupación Fuego Vivo nos acompaña, nos dispensa su cordial visita el día de hoy. Fundada en la ciudad de Maracaibo el 22 de enero del año 2018, esta agrupación nació bajo la iniciativa del doctor John Dimitru, con el firme propósito de fortalecer y proyectar el acervo musical de la región zuliana. Su nombre no fue elegido al azar. El nombre de ellos es un tributo directo a un sector emblemático del Saladillo, la barriada más popular y con mayor arraigo tradicional de todo el Zulia. Desde sus inicios, este conjunto se ha caracterizado por reunir un talento humano que combina la frescura de la juventud con la madurez de gaiteros experimentados, una fórmula que les ha servido y les ha garantizado un espectáculo de alta calidad, de energía y de calidad interpretativa. En su trayectoria en vivo, la agrupación se ha ganado el aplauso del público gracias a montajes emblemáticos como su show Chiquinquireño, un emotivo bloque que rinde honores a la Virgen de Chiquinquirá y que esperamos que puedan hacerlo hoy acá en vivo en este enlosao gaitero tradicional sabrosito. Así que bueno, han consolidado su presencia en importantes éxitos grabados, destacando la temporada 2022 con la contagiosa pieza Damele Furro, compuesta por Ronnie de Poole. Y bueno, ya están listos para marcar pauta en esta temporada. Fuego Vivo vuelve a encender sus motores musicales en todas las plataformas y emisoras del país con su nuevo éxito promocional que vienen a presentarnos el día de hoy, que se titula No hay como Maracaibo. Esta pieza promete convertirse en un himno de su repertorio. Nació por la complicidad artística de Armando Vicuña y Ronnie de Poole. La interpretación y el auténtico sabor de este estreno corren por cuenta de Freddy Mosquera y Jairo Mujica Jr., quienes son los solistas de esta gaita promocional. Y en la próxima parte arrancamos entonces con la buena gaita. Vamos a dar inicio en este enlosao gaitero con la agrupación Fuego Vivo. 6:32, ya venimos con más de la Ruta Gaitera.

0: Sabrosito, pues, que viva la Virgen.
1: ¡Viva la Virgen! Sí, señor.
0: Bueno, iniciamos esta entrevista con mis amigos de
2: ¡Fuego Vivo!
0: Y sí que está vivo. Quema esta cabina, sí, señor. Bienvenidos, muchachos, mis hijos, ¿cómo están? ¿Cómo está todo? Bienvenidos. Arrancamos bien, porque arrancamos con un tema para nuestra amada Chinita, como lo dijiste, cantando, iniciando el mes.
1: Sí, señor, arrancando el
0: de
1: mes
0: su bajada.
1: De la bajada de la Virgen. Contentísimo de estar aquí, Fuego Vivo, en tu programa. Es un honor y un privilegio para todos nosotros acompañarte esta tarde. Esperamos sea del agrado de tu persona y de todos tus oyentes. Este ameno compartir entre gaiteros.
0: ¿Sí? Sí, señor, un enlosado estamos haciendo, sí, aquí. Lo que falten es algunas cositas de adorno, que refresquen, porque hay mucho calor,
3: que
0: ¿verdad?
3: Cosas así como amarillitas.
0: Que refresquen, ¿ah? Sí,
3: una
0: señor. Bueno, Alejandro, bienvenido, hermano. Alejandro González, solista. Vamos a hablar ahora y a saludar y darle la bienvenida a Jairo Mujica, ¿correcto? Jairo,
4: sí, claro,
0: Javier.
4: Sí, saludos, saludos.
0: ¿Cómo estás, hermano?
4: Bueno, la verdad, estamos bastante, bastante agradecidos por su invitación. Porque bueno, hoy vamos a hacer vamos a promocionar por acá también nuestro tema, que está bien sabroso, bien bonito, que esperamos que nos apoyen bastante. Le decimos a la gente pues que lo escuchen, que está muy bonito, habla de Maracaibo. La gente que está afuera, bueno, tengo familia en el extranjero que le encantó. Cuando lo escucharon, le encantó, se sintieron identificadísimos y bueno, están todo el mundo. Bueno, hay mucha gente.
0: Y a toda esa familia le dijeron que vieran la transmisión,
4: sí, claro,
0: que
4: claro,
0: participaran,
4: claro,
0: que les enviaran. O sea, para que creamos que ustedes tienen.
4: Sí,
0: para
4: que.
0: Bueno, Ronnie seguramente le dijo a 372 amigos, envió una cadena por ahí y ve que voy a estar ahí. En...
3: Bueno, la cadena de oración de los compadres.
0: Sí, señor. Freddy Mosquera, hermano, ¿cómo estáis? Bienvenido a Ruta Gaitera.
5: Muchísimas gracias, de verdad, por la invitación. Primero que todo, agradecido con Papá Dios y María Santísima porque nos permite estar presente un día más de existencia, un día más de poder compartir con nuestra familia, de poder compartir con nuestros hermanos. Y como te digo, de verdad, totalmente agradecido por la invitación.
0: No, para eso estamos. Freddy de Pool, hermano. Bienvenido nuevamente. Ahora tienes ese triángulo invertido,
6: sí,
0: ahí.
6: Este es el plector de Fuego Vivo.
0: De
6: este
0: Fuego
6: es mi
0: Vivo.
6: Divisa, esta es mi casa, esto es mi familia, mis hermanos. Fuego Vivo es un compendio de experiencia con juventud.
0: Así lo dije en la reseña. De verdad que bueno, y esperamos acá develar pues esa fusión de conocimiento con talento joven, talento nuevo. Que al fin y al cabo, el talento nuevo es el que viene indetenible. Desde esos muchachitos de 4 o 5 años hasta jóvenes ahorita que nos acompañan de 20, de 30, 30 y tanto. Y nosotros que ya estamos cerca de los 40, ¿verdad?
6: Freddy. 40 años que la radio.
0: Sí, señor. Bueno, saludamos también a Luis González, nuestros amigos percusionistas en la tambora. Jesús Rodríguez en la charrasca por allí. Y Álvaro Faría en el furro.
7: Que todavía sigue tocando.
0: Y bueno, también a saludar a Armando Vicuña, buen amigo también, que está fungiendo como promotor. Y también, bueno, agradecerle su gestión por permitir esta entrevista. Y vamos a saludar también al director general, porque si no, todos estamos votados. ¿Sí o no?
6: Así es.
0: Bueno, al señor John Dimitru, por cierto.
6: Dimitru.
0: Ah, es Dumitru, ¿verdad?
6: Dumitru. Es un caso muy particular.
0: A ver, porque hay Dimitru, ¿no?
6: Porque el apellido de John, ¿verdad?, tiene ascendencia búlgara. Pero entonces, búlgaro con un bobureño.
0: Bye.
6: Dumitru, eso no más que se ve.
0: Dumitru Rincón, una cosa así.
6: Algo parecido.
0: Bueno, muchachos, vamos entonces. Aquí la gente demanda gaita, así que es como una especie de orquídea sin orquídea, pero lo que hay es que cantar. Así que vamos a ir preparando la segunda canción que vamos a interpretar acá en este enlosado gaitero, la Ruta Gaitera. ¿Ya estamos listos?
6: Del parroquial Astolfo Romero.
0: A ver.
4: Puro corazón.

0: gaitero. ¡Vaya!
1: Y esa termina con el porrito. A ver.
2: Vámonos para la ruta gaitera con señor. Enrique Díaz.
1: Sí, señor. Bueno, muy bien, muchachos. Buena gaita, bonita gaita, sonando a las 6:53. Y ya todas las personas a quienes le pasaron ustedes la voz de que estaban acá comenzaron a escribir. Así que vamos a empezar a darle participación a la audiencia, al público. Por acá, saludos al profe Álvaro de sus niños de Gaiteritos de Lourdes. ¡Ey! ¡Ey! Ya está pillado. A ver. A lo que dicen. Ya, profe, está pillado, profe. Feliz tarde, bendiciones. Me pueden complacer con la gaita La Tierra de Hombres Valientes desde Chile, Luis Andrea. Bueno, de repente Fuego Vivo la puede hacer, si no, Luis, hermano, gaitica en vivo para Chile, para ese frío de Chile, aunque ya debe estar cambiando el clima por allá. A ver, por acá también, saludos al profe Álvaro de parte de los representantes de Gaiteritos de Lourdes, por ahí en la transmión de... Estamos en vivo.
2: Está aflojando.
1: Estamos en vivo por YouTube, por TikTok, por Instagram y por nuestra poderosa señal acá en toda Venezuela y afuera en la aplicación Gaiterísima 94.7. Seguimos por allí, por el WhatsApp. Buenas noches, por aquí Ángel Viloria desde La Coromoto, se escuchan fenomenal. Muchas bendiciones para Fuego Vivo.
3: Eso,
1: amén. No iba a decir esto, pero bueno, un abrazo para el de la colita.
2: ¿Cómo que se llama? ¿Cómo
4: es Alvarito?
1: Se llama Ángel Viloria.
5: Ángel Viloria.
1: Bueno, buenas noches. Yo lo dejo ahí. Buenas noches. Le saluda Carmen Pirela desde El Saladillo. Qué molleja de gaita. Fuego Vivo suena como es. Mucho éxito en este 2026.
5: Gracias.
1: Por acá en línea, Nerio Almarza, desde el sector Veritas. ¿Qué clase de solistas se gastan? Freddy Jairo, pa' encima, muchachos. Atentamente el tío, dicen. Buenas noches, amigos. María Antonieta Boscán, desde Fuerzas Armadas. Excelente programa, gracias. Saludos para toda la agrupación Fuego Vivo. Bendiciones, se escucha muy bien. Saludos. Por acá, saludos cordiales de parte de José Gregorio Rincón desde La Limpia, escuchando buena gaita de la mano de Fuego Vivo. Saludos y bendiciones, muchachos. Gracias. Por acá, Yolanda Morillo desde el sector Panamericano. ¿Qué energía tiene esa agrupación? Se me eriza la piel. Un abrazo. ¿Pueden dejar sus números contactos, por favor?
2: Muy importante.
1: Ajá. ¿Número contacto? A ver, al micrófono, por favor. Saludo, Armando.
6: Saludos, feliz tarde. Pueden escribir al 0424-684-9320. Armando Vicuña, promotor de Fuego Vivo. Estamos a la orden para todos los que quieran.
1: Repítelo, Armando, por favor.
6: 0424-684-9320.
1: Ahí está. Buenas noches, Adolfo Semprún desde San Jacinto. Felicitaciones a la agrupación por mantener viva la gaita y gaita de altura. Suenan durísimo por allí, qué bien. Buenas noches. Saludos a todo el equipo de Gaiterísima y de Ruta Gaitera. Les escribe Coromoto Balbuena desde Sabaneta, escuchándolos en familia, y que la chinita los bendiga.
5: Amén.
1: Sí, señor. Bueno, como decíamos al inicio, comienza octubre y el último sábado es la bajada tradicional de nuestra santa patrona, ¿no? Ya llegamos al mes en donde definitivamente nos damos cuenta que arrancó la temporada, uh-huh. Aunque aquí en Gaiterísima todo el año es temporada, pero ya esto como que se empieza a respirar, se empieza a sentir, se empieza a vivir lo que viene con la chinita, con la gaita. Ya arrancamos también las inscripciones del Festival de la Gaita del Año en esta edición 2026. Y bueno, viene la feria, viene Navidad, viene Año Nuevo. ¿Y cuáles son las expectativas de Fuego Vivo, muchachos, para todo lo que viene?
7: Bueno, las expectativas de la agrupación, por supuesto, deseando que nos salga bastante trabajo. Podemos dar gracias a Dios porque Fuego Vivo siempre ha sido una agrupación que durante todos los años se ha mantenido y ha tenido trabajo. Gracias a Dios, en temporada podemos hablar de qué... 40 shows, profesor.
2: Por ahí pasa.
7: Por ahí estamos todas las temporadas y esperamos, a pesar de tantas adversidades que tenemos hoy en día, que esta temporada sea, por supuesto, mucho mejor que las anteriores.
1: Sí, señores, que esta temporada promete y viene con mucha fuerza. Y uno se da cuenta de esto por la cantidad de agrupaciones gaiteras que graban y tienen allí subpromocional. Estamos hablando quizás de más de 50, 60 agrupaciones y me quedo corto. Estoy siendo conservador. Estoy siendo conservador. Y bueno, al haber esa cantidad de agrupaciones, quiere decir que hay gaita.
7: Sí, claro, por supuesto. Y no podemos dejar de mencionar el trabajo tan increíble que están haciendo los niños, que eso, yo creo que ese es el futuro más grande que tiene la gaita. O sea, es impresionante la cantidad de niños que hay haciendo buena gaita.
1: Porque, sí, señor.
7: Y porque así como la fundación, las instituciones, Fundagraes, el INGRA, están haciendo un trabajo con las comunidades, con los colegios, que de verdad hay que quitarse el sombrero porque es un trabajo impresionante.
1: Bueno, un aplauso pues para toda esa gente que lo hace posible.
0: Y el talento que tienen esos niños es increíble.
1: Sí, de verdad que sí.
0: Es de admirar, más que yo.
3: Sí, porque es que yo también, aparte de cantante acá de la agrupación, yo también trabajo con sonido, mi papá tiene sonido, y hemos tenido la oportunidad de hacerle sonido a muchas, muchas agrupaciones infantiles, cosa que hace mucho tiempo no se veía. Ahora, lo que haya, o sea, lo que haya, hay agrupaciones de niños, dos, tres. Y bueno, los niños de verdad que están bastante motivados ahora con la participación que le están dando. Porque sí, bueno, es la generación de relevo.
1: Es que aparte de que tienen talento, aparte de que tienen mucho talento, ya hay espacios que se crean para ellos, ¿no? Festivales, tarimas. De hecho, acá nada más se les dio la oportunidad a 20 agrupaciones de que grabaran un tema Nobel. Hace poco terminaron de grabar y hace poco también recibieron sus kits musicales para motivarlos a que sigan adelante, a que no desmayen, a que sigan cultivando y construyendo la cultura, ¿no? La gaita. Y es importante que se creen estos espacios para ellos porque, como lo dicen ustedes, muchachos, es un semillero gigantesco de niños y jóvenes talentosísimos que de verdad parecen unos profesionales, aunque ya lo son, porque, bueno, en el término de la gaita, cuando ya graban, se convierten en profesionales. Así que bueno, vamos nosotros a seguir el ejemplo de ellos. Ellos no el nuestro, sino nosotros el de ellos, porque como decían por ahí, no recuerdo qué agrupación, mi memoria es muy mala, que decían, nosotros estamos aprendiendo de ellos porque venimos uniformados, llegamos a la hora, vamos ordenados, porque esa es lo que nos están dejando ellos, la puntualidad, el ser serios con lo que hacen, comprometidos con lo que hacen. Y ustedes saben, como gaiteros, que normalmente los gaiteros suelen ser impuntuales, guachafitosos, no se preocupan por, y así que nosotros ahora estamos siguiendo el legado de estos niños. Profe, quería decir algo por allá atrás.
4: Una característica nuestra.
1: A ver, si te puedes acercar, porque ya estamos hablando de los niños y aquí tenemos que ponernos serios. A ver, ahí al ladito de Rory.
4: De esta agrupación que nos caracterizamos por ser puntuales y mantener una uniformidad que nos representa.
1: Claro.
4: Como la etiqueta de Fuego Vivo.
1: Muy bien, bueno, y les aplaudo que eso sea así porque no es lo común y estamos claros de que es así, ¿no? El gaitero suele, y ojalá pudiésemos decir, solía ser impuntual, en fin, ¿no? Pero ahora poco a poco las cosas como que van entrando por el canal porque hay más espacios, entonces ya la cosa como que sí o sí se tiene que ir corrigiendo esas quizás malas costumbres que todos tenemos. ¿Quién no tiene una mala costumbre, no? Sí, claro. No hay que señalar quién no tiene una mala costumbre, pero todas esas cosas, todo lo que podamos mejorar como seres humanos, tenemos que mejorarlo. Y hasta que no lo mejoremos, no sabemos que no lo estábamos haciendo bien.
7: Dime. Y yo creo que son cosas que se han ido rescatando también, porque anteriormente era así. Anteriormente las agrupaciones, años atrás, uniformados, bien vestidos, planchaditos. Entonces son cosas que tenemos nosotros que rescatar y, por supuesto, mantener. Porque somos la representación del folclore, que es nuestra música, la gaita zuliana, delante de todo el mundo. Hoy en día, mundial, porque en todos lados hay gaita.
2: Bueno,
7: entonces
2: mira,
7: tenemos que nosotros ser
2: yo
7: la
2: pienso
7: representación
2: que, lo, de que eso. Los niños, los jóvenes, el talento emergente de la gaita nos están dando una lección a todas las agrupaciones, a las que ya estaban instituidas. ¿Por qué? Porque están haciendo las cosas con mística, con abnegación. Y eso nos compromete a nosotros a mejorar. Y algo que yo veo en ellos, que ellos están enfocados en que son artistas. Y así es que tenemos que concebirnos. El gaitero tiene que cambiar ese estereotipo de, ya tú sabes, ¿no? Que no lo quiero nombrar. Ese estereotipo de que es irresponsable, que es esto, que es esto otro. No. Ellos están enfocados y eso le ha hecho un bien a la gaita. un bien a la gaita. ¿Por qué? Porque todas las agrupaciones o nos ponemos las pilas o nos lleva la corriente
1: de la vida. Que la generación de relevo viene, no porque sean niños, no van a esperar 5 o 10 años, ¿no? A lo mejor ya son profesionales, muchos. Claro. Y a la vuelta de 1 o 2 años ya están arrollando.
2: Ves, y ahí lo ves, hacen cover, hacen videoclip.
1: Claro, porque ya vienen,
2: a todas las agrupaciones,
1: vienen diseñados con herramientas tecnológicas que quizás muchos de nosotros no usamos ni manejamos como ellos. Bueno, señores, sigue el público pidiendo buena gaita. Vamos a hacer una sabrosita, pues, Ronnie. ¿Con qué venimos? Y ya podemos cantar gaitas de Navidad, porque ya aquí en Gaiterísima es Navidad, así que como ustedes quieran.

0: Sí, señor, alegría. En el estudio continuamos con la entrevista con mis amigos de
1: Fuego Vivo.
0: Así es, señoras y señores. Bueno, por allí siguen escribiéndoles, quieren saludarlos. A las 7:06 vamos a saludar a todas las personas que se conectan con nosotros en esta segunda hora en la Ruta Gaitera. Tenemos transmisión directamente por YouTube, por TikTok, por Instagram y por nuestra señal matriz, la 94.7 FM. Gaiterísima, somos gaitas todo el año, 24 horas del día. Ahora, para esta temporada de Navidad, muchachos, ¿suelen ustedes recibir algún tipo de contrataciones para fuera del estado o se quedan acá? Hay muchas agrupaciones que ya en octubre nos han comentado que se van al interior del país. ¿Ustedes normalmente, tradicionalmente, se quedan o viajan?
2: Sí, Fuego Vivo, o sea, estamos abiertos siempre a contrataciones por fuera, pero como ya te comentamos, gracias a Dios aquí tenemos bastante trabajo. Entonces, siempre por lo general estamos bastante copados. Ojo, no estamos cerrados a contrataciones por fuera, pero gracias a Dios podemos decir que el enfoque de nuestro trabajo es aquí en el Zulia, pues, por decirlo así.
0: Claro, inteligente. A ver, muchachos, y desde los inicios, ¿quién me puede hacer una reseña un poco cronológica desde los inicios de la agrupación, poco a poco lo que han ido cosechando, cuál es el camino que han recorrido, que han andado?
3: Ok, la agrupación, tengo entendido que desde el 2018, por supuesto, fue su creación, el 22 de enero del 2018. La agrupación debe su nombre a un sector de acá, de la populosa barriada del Saladillo.
0: Del Saladillo.
3: El sector Fuego Vivo. ¿Dónde queda Fuego Vivo? Por donde, más o menos por el tránsito detrás de lo que era el diario Panorama.
0: ¿Y se sigue llamando así Fuego Vivo?
3: Sí, el sector Fuego Vivo, entre el tránsito todavía. Anteriormente, hace muchos años, existía por ahí cerca la tienda de Cambulet. Existía por ahí. Entonces, el profe John Dumitro...
0: Se compraban sus orejones allá.
3: Se crió por ahí porque es de Bobure. Es de Bobure. Y bueno, por ahí vienen los inicios. En el 2018 hubo una primera camada, vamos a decirlo así. Y bueno, como todos los grupos van evolucionando. Se van depurando hasta que yo considero que del año, después de la pandemia, también la pandemia influyó mucho.
0: A nivel mundial, claro.
3: Sí. Todo se paralizó.
0: Es que fue prácticamente el año donde inician, ¿no? 2018.
3: Sí, 2018. Y llega la pandemia y hubo una parálisis, pues. Se paralizó todo. Todo se trastocó con la pandemia, por supuesto, a nivel mundial. Y bueno, comenzamos desde el 2021 para acá a volver a reestructurar a Fuego Vivo hasta que llegamos hasta...
4: Por medio de lo que estamos ahí, tenemos entre 4 y 5 años.
0: Uh-huh. 4 y 5 años en la agrupación.
2: Y fundadores todavía. Claro.
0: ¿Y cuántos integrantes son en total Fuego Vivo? A los que estamos acá son 11 más 1.
3: Sí, 12, 13 con el personal.
2: Ajá. Medina, que es social media.
5: Que, sí, por cierto, la mayoría de nuestro... éxito, pandemia. Exacto, de nuestro trabajo es para mi hermano Jesucito Medina. ¡Jesucito! Nuestro social media
0: que les apoya en las redes sociales.
5: Sí, sí, increíble, el trabajo extraordinario.
0: Sí, señor.
3: Y en gran parte ese ha sido también, ¿oíste? Ese ha sido el plus que ha tenido Fuego Vivo porque tiene...
0: Hablamos de esas herramientas tecnológicas los muchachos ya vienen con ese chip y nosotros, yo los miro a ellos y digo nosotros, no, te tengo que mirar es a vos.
3: Los filtros para mejorar muchas cosas.
0: Sí, claro. Sí, sí. Y tienen esas herramientas pues que ya los gaiteros, digamos, tradicionales, es una cuestión de moda, es una cuestión de dinámica de vida. Hay muchos que quizás, por lo menos, vos ves a Denis Daguín y Denis Daguín te edita, se la pasa editando, pero ves a Luis Ángel Aguirre. Y Luis Ángel le dice, Denny, edítame aquí, ¿entendéis? Entonces, bueno, muchachos, vamos con otra rapidito para que ya hablemos de la temporada 2026. Gaita sabrosa. Suena 4.
2: A propósito de diciembre, una parrandita, vamos pues.
0: Vamos pues.

0: Juki Juki. Seguimos con mis amigos de
1: Fuego Vivo.
0: Así es, no, señoras y señores.
2: Se quedó Ronnie.
0: No, imagínate. No, le revientan los tímpanos. Qué sabroso, qué sabroso. Buena gaita acá en la Ruta Gaitera. A ver, Ronnie, vamos a ponernos serios. Vamos a hablar ahora de la temporada 2026. Vamos
3: bueno,
0: a hablar.
3: La temporada 2026 para Fuego Vivo, como hacía acotación Alejandro. Gracias a papá Dios, a la chinita, nosotros tenemos, vamos a tener bastante trabajo con el favor de Dios.
0: A ver, la pregunta obligada, ya se las hice fuera, pero tengo que hacérselas para que quede un precedente aquí en vivo. ¿Ya inscribieron la gaita en la gaita del año?
3: Mañana.
2: Casi.
0: Mañana.
4: Estamos a pique.
0: Eso
2: ya
0: está
2: tenemos
0: casi,
2: la gaita,
0: casi.
2: Que es lo importante.
0: Sí, bueno, la gaita.
3: Sí, claro, porque tiene que hacerlo efectivo el profesor John Dumitru como director general de la agrupación. Y de eso se va a encargar nuestro Jesús Medina.
0: Bueno, hoy estuve visitando la página para lo que es la inscripción. Ahí está toda la información, las bases del concurso, las cláusulas, todo esto, cómo inscribir la gaita, cómo subir los archivos. Y de verdad que es bien amigable. Es bien amigable, todo se puede hacer por esa vía online. Y bueno, ir hasta el INGRA a formalizar.
3: Mira,
0: la inscripción.
3: Hay algo muy importante. Que lo del Festival de la Gaita del Año, gracias a la iniciativa de la Alcaldía de Maracaibo y por supuesto también de la Fundación Gaiteros de Corazón.
0: Sí, es un trabajo conjunto.
3: Es un
0: trabajo conjunto entre Gobernación, Alcaldía, a través de sus gentes INGRA, Fundagraes, obviamente la Fundación Nacional
3: bueno,
0: de la Gaita.
3: Fíjate que no es solo la participación por la parte económica, no, sino que ha sido como... Le ha dado un plus, ¿verdad? Muy importante. Y todavía, a estas alturas, están agrupaciones grabando, terminando de ultimar detalles para, inclusive, yo pienso que deberían dar una prórroga. Porque supuestamente el plazo hasta el domingo 4.
0: Sí, hasta el domingo. Y les comento algo, muchachos. La temporada pasada, el festival del año pasado, se inscribieron más de 100 agrupaciones. Claro. Este año se espera, y yo estoy seguro que va a ser así, eso se va a duplicar.
3: Por ahí vamos a pasar.
0: Eso se va a duplicar y ya entramos prácticamente que en la recta final, porque es como lo dijiste, Ronnie, es hasta el domingo. Claro. Así que, bueno, no contemos con que haya prórroga. No contemos con eso. Eso no se sabe. Pero las agrupaciones que todavía no han formalizado su inscripción, porque de verdad vale la pena. O sea, todo el reglamento está claro y de verdad, aparte de enaltecer nuestra cultura por lo que ha trabajado el compositor, el furrero, el tamborero, el cuatrista, el pianista, el bajista, los coristas, los solistas, hasta los de redes sociales, ¿verdad? Y digo hasta porque no están ahí en la tarima ejecutando, pero están haciendo un trabajo muy importante del cual y es reconocible y destacable todas las personas que están llevando esto de redes sociales. Por la imagen del grupo, bueno, es un trabajo que se hace, ¿cómo se llama? En conjunto. En agrupación, y de verdad que las bases del concurso vale la pena porque las premiaciones son en donde se toma en cuenta a la mayoría, obviamente porque es una premiación que va para una agrupación, pero aparte de eso, el compositor, el solista, ¿verdad? Tienen una participación allí especial y así que hay que inscribirse, pues, porque de verdad merece la pena.
3: No, y lo más importante de todo es que es la implosión del movimiento que está generando el festival. Y eso es muy importante porque hay agrupaciones que estaban, ¿cómo decir?, engavetadas y volvieron a salir a la palestra porque...
0: Es así.
3: Es una especie de
2: motivación
3: de renacimiento
0: de esa década de esas décadas tan gloriosas de la gaita con el Festival de Industrias Pampero, una gaita para el Zulia 80-90, y la intención es rescatar eso porque por muchos años, no digamos que estuvo dormida, pero estaba de parranda la cosa, y con todo el talento que hablamos de los muchachos de esta nueva generación que viene, hay gaiteros aquí que todavía continúan vigentes, ¿verdad?
3: Sí,
0: o sea, por más años que tengan, hay muchísima gente que está vigente y ahora pues merece este renacer, esta segunda vuelta de la gaita. Por eso digo, se esperan más de 200 agrupaciones con el favor de Dios y la chinita que sea así, porque al fin y al cabo, ¿quién gana? La gaita. Gana la gaita. Así que si nosotros quedamos de primero o quedamos de decimoquinto, no importa, lo importante es participar y que gane la gaita, pues. Y esto que se vaya intensivando, incentivando, que las personas que vengan, no, mira, no participé este año, pero el año que viene sí voy a participar. Claro. Y es volver a retomar lo que nosotros tenemos, que es nuestra cultura. Así que bueno, vamos a hacer una gaitica más, muchachos, ¿qué les parece? Y al regreso venimos para que hablemos de...
2: ¿Vamos a hacer el tema del 2026? Claro que sí.
0: ¿Vamos a hacerlo de una vez? Bueno, vamos a hacerlo. No hay como Maracaibo, pues vamos a hacerlo. Esta la canta Freddy Mosquera y Jairo Mujica Jr. Le pertenece a Ronnie de Poole. Es lo nuevo para Fuego Vivo.

0: alegría ver a ti, señora. Así recibimos el tema promocional 2026 para Fuego Vivo. No hay como Maracaibo. Esta le pertenece a Armando Vicuña y a Ronnie de Pool.
1: Sí, ahora sí va a cobrar.
0: Mira, ahora sí.
2: Ahora se lo iba a llevar todo
0: Ronnie.
3: Claro, ahí salgo ya.
0: Ahí salís en los créditos ya.
2: ¿Viste? Se había puesto nervioso.
3: No, para nada. Y de verdad que me siento contento con el trabajo de los muchachos de Fuego Vivo, por supuesto, de los arreglos musicales del profesor y también con el arreglo de nuestro amigo Carlos Bracho, que hizo un excelente trabajo, para quien pido un fuerte aplauso. Eso. Porque también hizo un excelente trabajo con la agrupación Fuego Vivo y, por supuesto, al profesor John Dumitro, que debe estar con los audífonos pegados escuchando el programa. Profe, aquí está su Fuego Vivo dando la cara por la temporada 2024.
2: Está en examen, está de corte.
3: 2026, correcto.
0: A ver, Armando, ¿cuánto tiempo tienes acompañando a los muchachos de Fuego Vivo?
3: Bueno, acompañándolo con Fuego Vivo, yo tengo más de 4 años, porque siempre ando con el profesor como compañero, que somos de Fundagrae. Pero esta es la primera temporada que tengo la oportunidad de grabar un tema con ellos. Y desde hoy en adelante me van a tener que sacar, porque no me voy a ir.
0: Ahora, en estos 4 años has estado con ellos en presentaciones en vivo, si han viajado y todo lo demás.
2: Él es animador.
3: He estado compartiendo parte de la animación con Alejandro, con los muchachos. Sí, como presentador, bueno, y he tenido una bonita experiencia con ellos, porque el recibimiento para ellos, son muchachos jóvenes, son muchachos hermosos, las chicas los persiguen mucho. Por ejemplo, Jairo tiene un club fan de allá de la zona norte. Es el galán de la zona norte.
0: Bueno, y ya aquí también le enviaron su piropo.
3: Sí, sí, lo de Jairo es por los tíos, porque tiene unos tíos que son unos artistas.
2: Ay,
3: entonces,
2: hermano.
3: ¿Verdad que sí,
2: Jairo? Bueno, clase problema, no lo investigo.
4: No es por él. Mi familia es gaitera de nacimiento. Mi papá, está en sintonía ahorita, tuvo la oportunidad de estar con Alita Cía. Uh-huh. Por eso que yo, por lo menos, escucho gaita desde chiquitico. Claro, entro en la gaita como tal gracias a Fuego Vivo, que me dieron la oportunidad hace como 3 años exactamente. Creo que entré tarde. Solo que el talento no lo habían descubierto. Entonces, bueno, ¿por qué? Porque yo les hacía sonido a ellos. Les hacía sonido. Entiendo. Entonces, un día que faltó un cantante, el profesor Ronnie me vio cantando en la urbe y me dijo: ¿vos soy el hombre?
2: Ese es el hombre.
4: Bueno, vamos. Y de ahí el profesor John me dijo: bueno, la temporada que viene te quiero con nosotros. Y bueno,
2: mira, te voy a decir la verdad. Ese día estábamos en el pantano. Y de pronto yo miro así, está Jairito y está su padre. Le digo: John, salvación. ¿Quién faltó? Chacho, estamos más fallos que el muchacho del pan. Allá tienen los cantantes.
5: Salvación, Jairo. Saludaron al señor Jairo, ¿no?
3: Sí, claro. Por supuesto.
5: Jairo, Salvación Mujica, Jairo, le dicen.
0: Hablando de saludos, Carlitos Delgado, Carlos Alberto Delgado de Iluminación, está en sintonía, así que bueno, saludo a Carlitos Delgado. Ya vamos a conversar, Carlos. Bueno, por acá se abre otra vez la participación del público. Epa, muchachos, saludos de parte de Jorge Elías desde La Floresta. ¿Cuál es el Instagram oficial del grupo para seguirlos ya mismo? Suenan con todo. Las redes sociales.
5: Jesucito.
3: Las redes. Arroba
5: Fuego Vivo Oficial, ¿no?
2: Arroba Fuego Vivo Oficial.
0: En todas las plataformas, ¿no?
5: Con una sola O, ¿no?
2: Con una sola O,
5: sí, señor.
0: Hola, buenas noches. Por acá Mariela Boscán reportando desde San Jacinto. Qué buen programa. Tengo la duda sobre la instrumentación del grupo. ¿Ellos mantienen la gaita puramente tradicional con furro, cuatro y tambora, o le meten instrumentos modernos como bajo eléctrico, teclado? El bajo siempre es eléctrico en sus presentaciones en vivo.
2: Claro, por supuesto. La maquinaria de Fuego Vivo vino hoy raza, pues, pura
0: tradicional,
2: acústica,
0: claro.
2: Por motivo del programa, pues.
0: Sí, señor.
2: Pero sí, el bajista de nosotros es Tomás Montes, el hijo de Ervin Montes.
5: Ergo Sumono.
2: Ergo
0: Sumono. Sí, bueno, Endri y yo estamos recogiendo firmas para ver si el año que viene ampliamos un poquito la cuestión para que pueda entrar batería, timbales, conga, bajo, claro, guitarra.
5: Bueno, batería y timbales no tenemos, ¿no? Pero conga sí.
0: Bueno, pero hay agrupaciones que sí, ¿no? Y piano y todo. O sea, si vamos a pedir ampliación, claro, tiene que ser, claro, pensando un poquito
2: para que
0: en todo.
2: Se escuche mucho.
0: Sí, señor. A ver, por acá, buenas noches, amigos. Les escribe Gustavo Finol desde el sector Indio Mara. Excelente antesala. Escuché que la agrupación combina juventud con experiencia. ¿Quién es el integrante o músico con más trayectoria o renombre que tienen actualmente en las filas del conjunto?
3: Bueno, indudablemente el profesor Ronnie de Poole, maestro de maestros, más de 40 años de trayectoria dentro de nuestra gaita zuliana, agrupaciones como Racoa, un profesor.
2: Claro.
3: Candela.
2: Por también cierto, se vienen cosas buenas.
3: Sí, señor, por cierto, vienen cosas buenas con la agrupación Racoa. Saludo a Alexander González, el papá de Alejandro, que debe estar a full sintonía escuchando el programa. No creo, dice Alejandro, no, si está a full sintonía. Y por supuesto, tantas agrupaciones que el profesor Ronnie ha participado, que de buena trayectoria.
0: ¿Y el más joven, dicen por acá?
3: ¿El más joven?
5: No, señor.
2: José Daniel Jaramillo.
5: De los que están aquí soy yo el más joven.
0: Bueno, otra participación.
5: Vamos a sacar la cédula.
0: Otra participación. Buenas noches a toda la mesa. Soy Adolfo Semprún desde San Jacinto. Hermosa la letra de Armando Vicuña y de Ronnie de Poole. De verdad que me mueve la fibra. Me hace sentir orgulloso de ser maracucho. Mi pregunta es, ¿la agrupación piensa llevar este tema promocional a Caracas, a hacer giras o a cualquier otra parte de Venezuela?
3: Bueno, como dijo Alejandro,
5: para donde sea,
0: para donde nos llamen.
3: Está como el delivery gaitero, para donde sea.
0: Y bueno, vamos a cerrar esta participación. Buenas noches, le saluda Glenda Oberto desde Santiago de Chile, pegada a la señal digital, escuchando el estreno. Les confieso que se me salieron las lágrimas porque de verdad no hay como Maracaibo. Una pregunta nostálgica. Una pregunta nostálgica para el grupo. ¿Tienen pensado subir pronto el video oficial a YouTube para que todos los que estamos fuera podamos compartirlo en nuestras redes?
1: Sí, señor. Correcto. ¿Viene el video? Estamos trabajando específicamente ahorita con una producción video musical a la mano de mi hermano Jesús Medina.
0: Bueno, sí, señor. Claro. Dios mediante y que la Virgen diga amén para que todo eso venga pronto.
5: Amén.
0: Bueno,
5: amén.
0: Hablando de la Virgen, de Navidad, del puente, de Maracaibo, del calor, ¿qué vamos a cantar, hermano?
5: Vamos a cantar.
0: Hay
5: a
0: que cantar.
5: Hacemos mi chinita.
0: Vamos a hacerlo.
5: Vamos a ver.

0: esa chinita. Bueno, amigos, son las 7:36 y como arrancamos el mes de octubre, se me ocurre, muchachos, aquí manda el poder masculino, los varones al poder. Vamos a hacer hallaca, pues.
1: Vamos
0: a hacer hallaca y vamos a hacer publicidad, vamos a hablar de Automercado Mercasa y vamos a ver qué tipo de hallaca va a salir de aquí, de esta reunión y de esta tertulia. Va a empezar Alejandro González a ver qué vas a ir a comprar en Mercasa para hacer las hallacas en casa de Armando.
2: No, yo nomás que voy a poner el bijao.
0: El bijao.
2: El bijao y las Coca-Cola.
0: Pero mira, pero tenés que poner el bijao ya limpiecito, ¿viste?
2: Sí, no, es que ahí lo venden limpio ya.
0: Mira, y las gaseosas pueden ser blancas o negras para no regalarle la publicidad a aquellos clientes. Bueno, seguimos.
2: Eso no es así tampoco.
0: Seguimos con Freddy. A ver, ¿qué pone Freddy?
3: Mano, algo sencillito. Puerco.
0: El puerco, ¿verdad? A ver, ¿y ahora qué dice Jairo?
4: Yo pongo el pollo y las aceitunas.
0: El pollo y las aceitunas. A ver, para no repetir los que faltan.
4: Claro.
0: Ya tenemos el puerco y tenemos pollo. Y tenemos aceitunas, los refrescos y el bijao. Armando.
4: Aparte de hacerla, compró los rollos de pabilo para amarrar la hallaca.
0: Yo sabía que tenía que...
4: No, la voy a hacer.
2: La multa es después de $10. De $10 para...
0: Entonces, mira, Armando va a poner el hielo
4: y el pabilo.
0: Bueno, ajá, Armando, el pabilo, ¿podéis poner algo más?
4: Claro, como no, las pasitas.
0: Ajá, muy bien, entonces ya tenemos aceituna y pasita. Y el pabilo, ¿no? ¿Y ahora qué viene, Ronnie?
5: La gallina.
0: Ajá, ya tenemos pollo, gallina, puerco. Y a ver qué dice mi amigo allá de la charrasca. Jesús Rodríguez.
6: Vení para acá. Ahí en Mercasa venden unos condimentos.
0: Sí, es verdad.
6: Y que son especiales para las hallacas.
0: Sí, señor. Los aliños, pone Jesús. Los aliños, ¿correcto? Los aliños. Mi amigo de la tambora, Luis González. A ver, Luis, saca la cara.
7: Por... Nadie ha dicho lo más importante. A ver. La postura de ave y la mayonesa.
0: La postura de ave. Bueno, y todavía falta algo importante. Vamos a ver si nos salva el amigo del furro, porque hace falta un ingrediente que es indispensable para la yaca.
8: Harina.
0: ¡Claro!
4: La harina, la botella de vino,
0: para
2: que se me compadre.
0: La harina, bueno.
2: Lo que pasa es que aquí la gente le gusta el de papel aluminio.
0: Imagínate. Ayaca crúa.
2: Mira, la iba a hacer frita.
0: A ver. Bueno, lo que pasa es que él se está adelantando la mayonesa, porque esa es una... A ver, vamos a salir de una duda aquí todos, de un misterio. Después que estén hechas, ¿lleva la cachetada o no lleva la cachetada de mayonesa? A ver, vamos uno por uno.
2: Dígame cuando Jairito llega tarde son, muchachos.
4: No, el 25 cuando son las 2 de la tarde y que ya nos despertamos, pues. A veces hasta sin calentarla ni nada. La hallaca, sí, fría.
2: Claro.
4: Te aseguro que es fenomenal.
2: Bueno, yo creo que sí lleva mayonesa. Ya se ha vuelto ya tradición.
8: Lleva mayonesa.
0: Es que la hallaca lleva lo que uno le quiera poner. Eso es que como el que el maracucho nace donde le dé la gana. Bueno, yo en lo particular no le pondría. Ahora, un picantico sí.
2: De todas maneras, te voy a decir una cosa. Las hallacas están tan caras, ¿viste? Porque hay de puerco, pollo y gallina.
0: Bueno, le faltó la carne. Le faltó la carne nomás. ¿Perdón? Ah, sí, bueno, ahí sí no me voy. 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

0: 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Ahora le pusimos el guiso. Claro, bueno, guiso. Tendré que ponerlo yo, pues, para sacar la cara.
1: Garbanzo.
0: 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Una sabrosita, vamos a seguir arriba. Esa está buena.
2: ¿Cuál es esa?

0: Luna Negra. Continuamos haciéndole una entrevista a los muchachos de
1: Fuego Vivo.
0: Así es, amigos. Y bueno, vamos a abrir nuevamente la participación del público. Nuevamente, saludos al profe Álvaro.
1: ¡Eso!
0: De parte de su club de fans. Bueno, saludos desde Los Teques, Estado Miranda. La agrupación Sabor en Gaita está viendo la transmisión y le envía saludos a los amigos de Fuego Vivo. Un abrazo para Los Teques.
2: Eso también pueden inscribir.
0: Claro, a nivel nacional. El único requisito, haber grabado una gaita para esta temporada. Así que desde cualquier parte de Venezuela se pueden inscribir. Ahí está, busquen la página web en Google, la gaita del año 2026. A ver, también por acá, saludos a mi amigo Álvaro y a Freddy, amigos famosos, los que yo tengo. Dice Jenny Mateus. Por aquí. Se quedan mirando la cara, ¿quién será?
3: Ya yo estaba diciendo, ¿quién es?
0: Mira, los dos pusieron cara de culpable. Ya pusieron cara de culpable. Tienen que disimular. A ver, felicidades al grupo Fuego Vivo por mantener la gaita siempre viva. Saludos al profe Ronnie, de parte de Paula Contreras, desde Santa Cruz de Mara.
2: ¡Uy! ¡Upa! Internacional el hombre.
0: Sí, señor. Familia Flores, Flores Duno, desde Puerto Cabello, Estado Carabobo, por favor, para felicitar a Yameli Flores Duno de cumpleaños. Están en sintonía de parte de Rafael Mosquera. Muchachos, un cumpleaños.
2: Cumpleaños,
0: un cumpleaños para.
2: Un cumpleaños, vamos a hacerlo.
0: Yameli Flores, Yameli que está cumpliendo. Flores, a ver, suénalo.
4: Y también para Anita.
2: Ajá.
4: Esposa de su.
2: Sí, señor.

0: Sí, señor. Bueno, ahí está, complacida. Que Dios te bendiga y que cumpláis muchos años más. Son las 7:46. A ver, vamos a hacer una pregunta a los solistas. ¿Qué cantante gaitero es para ti el ejemplo a seguir?
1: Chico, yo siempre he seguido a Ricardo Portillo.
0: ¿A Portillo?
1: Sí.
0: A ver, seguimos con la misma pregunta para todos y cada uno de ustedes.
2: Yo creo que para mí el más, por decirlo, el que me resalta más es nuestro gran amigo Chavín.
0: Chavín, Jesús Terán, que en paz descanse, un abrazo.
3: En paz descanse. Para mí, al Ricardo cielo. Cepeda.
0: El colosal Ricardo Cepeda. Armando, vamos a hacerte a ti de compositores.
4: Hermano, de compositor, para mí el maestro de maestro, Renato Aguirre González.
0: El poeta diamantino. Misma pregunta para Ronnie. Y ahí te voy a poner compositor y cuatrista.
5: No se puede decir, el decano de todo, Renato Aguirre González.
0: Que hace las dos cosas, pues. Sí, señor. A ver, mi amigo de la charrasca, Jesús. Charrasquero. Quintiliano Sánchez. Y mi amigo de la tambora, ahí sí la tenéis difícil, pero bueno.
1: Nada más.
0: Vengo yo. Mira, no me puedo ir. Opción B. Humberto Sánchez, el ovejo, un abrazo al ovejito. Y mi amigo del furro.
6: Para mí, Douglas Soto.
0: Sí, señor. Bueno, de verdad que un aplauso para todas esas estrellas. Los que están aquí y los que están en una mejor vida. Sí,
3: yo
0: señor.
3: Pensé que iba a decir el floco, ¿viste?
0: El floco. El floco no, el floco es tremendo bailarín, ¿oíste? Sí. Tremendo bailarín, bailando cabima. Muchacho. Así es. Bueno, muchachos, ya con esto tenemos que ir despidiendo. Ya son las 7:50. Queremos agradecerles primeramente la visita, desearles muchísima suerte para esta temporada y con su nuevo tema de este par de amigos. Ojalá no se vayan corriendo a meterse debajo de la mata de mango. Y bueno, y a la agrupación como tal, a los muchachos que no pudieron venir, les dan por favor nuestro abrazo. Esta casa de la gaita y de los gaiteros, como siempre digo, tiene las puertas abiertas para todos ustedes, deseando que la Chinita y Dios bendigan esta temporada, la carrera de cada uno de ustedes, su familia, y que sigan adelante. Gracias por visitarnos, muchachos de Fuego Vivo. Muchas felicidades para esta temporada.
5: Así
0: y bendiciones.
5: Mi hermano, muchas gracias por siempre tener las puertas de esta casa abiertas para, no solo para Fuego Vivo, sino para todas las agrupaciones que hacen vida artística en el Zulia. Gracias por esa deferencia, por ese cariño, por ese recibimiento al hombre de la varita también. Muy importante.
0: Que no es mágica.
5: ¿Verdad? A los muchachos. Y bueno, solo decíamos que este año, que esta temporada, que prácticamente se apertura en este mes, sea de provecho para todas las agrupaciones.
0: Así es.
3: Y sabemos que es el deseo del profesor John Dumitru, que sea una temporada excelente para todas las agrupaciones. Profesor John Dumitru, saludos para él.
5: Así es.
0: Sí, señor, muchachos. Bueno, ¿y qué les parece si volvemos a hacer la gaita de esta temporada?
1: Sí, señor.
0: Y nosotros de esta manera.
1: No hay como Maracaibo.
0: No hay como Maracaibo. Despedimos la ruta gaitera con esta canción, con esta gaita. Para los amigos de Fuego Vivo, despidiendo a todo mi equipo, para quien también les pido un caluroso aplauso. A Elcio Oviedo, Antonio Flores, a Edilio Zavala, a mi amigo Tyson en la grabación de esta estación, Antonio Alfonso Flores, Darilo Vilches, Enrique Díaz, un servidor, La Voz 19847, todos bajo la producción y dirección de la Fundación Nacional de la Gaita, Gaiteros de Corazón, y en una presentación publicitaria de donde vamos a ir a hacer esas hallacas, que de chiripa llevaron harina. 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Nos vamos con buena gaita. Fuego Vivo nos presenta su promocional 2026, No hay como Maracaibo. Venga.

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